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0: Javi,
1: el de la fuerza bruta, ¿viste?
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Hola, ¿qué tal? Saludos, buenos días. Es lunes 25 de mayo de 2026. ¿Qué tal vuestro fin de semana? ¿Todo bien? ¿Todo bien?

0: Bueno, como siempre te digo, espero que el fin de semana haya sido extraordinario, que todo lo que tenías planeado haya salido como estaba previsto, y si no ha sido así, pues a esperar que el próximo tenga bien el poder, lógicamente, hacer que tus planes se cumplan. Bueno, a ver, cositas que os tengo que contar en este inicio de semana. A estas alturas supongo que todo el mundo sabe que el pasado viernes, te lo estuvimos contando aquí en directo en la sintonía de Onda Azul Torrevieja. Supongo que todo el mundo sabe que hubo un incendio en el Hospital Universitario García Gea de Torrevieja. Las primeras imágenes que nos llegaban, pues nos preocuparon bastante, porque vimos como varias ventanas del hospital estaban empezando a ser afectadas. Y aunque en principio parecía que no había daños personales, finalmente sí que los hubo. Un incendio que todo apunta a que tuvo un factor humano como origen y como consecuencia del mismo, una persona permanecía ingresada en UCI con pronóstico reservado por inhalación de humo, mientras que otro paciente con quemaduras de segundo y tercer grado fue trasladado a la unidad de quemados del Hospital La Fe de Valencia. Tuvieron que ser atendidos varios trabajadores del hospital por inhalación de humo. Tras colaborar en las labores de ayuda y evacuación. Y suponemos que hoy, bueno, se ha reanudado la actividad en el área de radiología y rehabilitación. Aunque me dicen que este último servicio de rehabilitación de momento seguirá sin actividad lunes y martes. Y bueno, pues todo parece que el cigarrillo de un paciente junto a una bombona de oxígeno fue la causa de ese incendio. Y desde aquí, pues un abrazo a las familias de los dos implicados directamente en el suceso, y a todo el equipo del hospital, así como las fuerzas y cuerpos de seguridad que estuvieron trabajando sin descanso hasta dejar completamente extinguido el incendio. Y lógicamente también nuestro saludo a todo el equipo de profesionales de la limpieza que evidentemente habrán trabajado durante el fin de semana para dejar las áreas afectadas a punto para que hoy vuelvan los pacientes, aunque insisto que fue el propio conseller de Sanidad, Marciano Gómez, que se desplazó a primeras horas de la tarde a Torrevieja a conocer las consecuencias de este suceso. El propio conseller dijo que hoy la actividad en radiología estaba previsto que se desarrollase con normalidad, mientras que rehabilitación no esperaban que hasta el próximo miércoles se pudiera recuperar. El propio conseller fue el que dio cuenta a los medios de comunicación de la magnitud de las heridas de los siniestrados. Marciano Gómez, el viernes en Torrevieja.
1: Bueno, pues las personas heridas, está el paciente de la habitación 277, que es el inicio del incendio. con quemaduras en el 40% de su cuerpo, que está en... lo hemos trasladado en el helicóptero a la FEA, donde hay quemados. El paciente de 278 que está enfrente por inhalación de humo, que está en intensivos con pronóstico reservado. Y después 10 trabajadores de la casa que han tenido que ser atendidos por inhalación de humo.
0: El propio conseller que hacía balance de... del suceso, como digo, trasladado desde Valencia hasta el hospital de Torrevieja, Marciano Gómez.
1: La acción se ha resuelto rápidamente, pero el humo lo que produce es rápidamente una expansión. Y como todos ustedes saben, estamos en un hospital y la seguridad es lo primero que queremos para nuestros pacientes. La seguridad en el aire, la pureza del aire, para que puedan respirar sin ningún tipo de atisbo de ningún de CO2. Hemos desplazado, como lo digo, a 90 pacientes y estos 90 pacientes en este momento están perfectamente ubicados en otras habitaciones de este hospital.
0: Pues así lo contaba el propio conseller, 90 pacientes que tuvieron que ser trasladados a otras zonas y confiemos en que ya hoy haya recuperado la normalidad, como digo, el hospital de Torrevieja. Y como siempre, el agradecimiento, repito, a los cuerpos y fuerzas de seguridad, especialmente a los bomberos, que acudieron no solamente desde el parque de Torrevieja, sino también de Orihuela, tal y como manda el protocolo cuando hay un incidente o un incendio en un centro sanitario. Bien, hoy es lunes, último lunes del mes de mayo, con lo que tenemos pleno ordinario. Ya os contaba el otro día que será un pleno en el que se aborden tres mociones, además de varias daciones de cuenta. Entre ellas está la fiscalización de la contabilidad de los grupos municipales del ejercicio 2025, esta fiscalización que siempre nos deja alguna anécdota. Luego repasaremos todo el orden del día, pero recordarte que la sesión plenaria comenzará a las 5 de la tarde, la podrás ver in situ en... el Salón de Plenos del Ayuntamiento de Torrevieja. Y también, en este caso, a través de las redes sociales del propio Ayuntamiento, incluyendo su canal de YouTube, por el que puedes seguir el pleno. En lo meteorológico ya has visto que disfrutamos de buenas temperaturas. A esta hora de la mañana ya son 22 grados los que tenemos en Torrevieja. La predicción dice que hoy podríamos llegar a los 25 y en principio no hay probabilidad de lluvia, al menos hasta el miércoles, que es la predicción que avanza Proyecto Mastral. Y durante el fin de semana, pues hemos tenido infinidad de eventos. Ayer el Teatro Municipal de Torrevieja, lleno hasta la bandera, para asistir a la obra de teatro que interpretaron Imanol Arias y María Barranco. Se ha celebrado este fin de semana el Memorial Mariano Galán, con diversos actos.

0: y muchas otras cosas que a lo largo de este lunes, como siempre digo, sin prisa, os iremos contando aquí en la sintonía de Onda Azul Torrevieja. En capítulo deportivo, todo son buenas noticias. Empezando por la tenista Charo Esquiva, que se ha proclamado campeona de dobles del prestigioso torneo J500 en Milán y que ahora mira ya hacia Roland Garros. El Sporting Costa Blanca Torrevieja Club de Fútbol consiguió ayer meterse en la final del playoff de ascenso a tercera división tras imponerse en los penaltis al Ribarroja. Ahora el conjunto torrevejense solo le queda un escollo que no va a ser fácil, porque el playoff final le va a enfrentar al Benidorm, equipo que estaba ya en el grupo del Torrevieja y que durante buena parte de la temporada estuvo liderando la clasificación. Pero bueno, a dos partidos todo puede pasar. En cuanto tengamos los horarios del partido de ida, que será aquí en Torrevieja, os lo contaremos, para que podáis apoyar al conjunto salinero en busca de el ascenso a tercera red. Y también en capítulo deportivo, Manolo Peñalver, al que saludábamos el otro día, pues ha vuelto a hacer podium, esta vez en una clásica celebrada en Países Bajos y una vez más a puntito de conseguir su primera victoria de temporada al sprint. Era, como digo, la prestigiosa clásica Benendal-Benendal, prueba de categoría 1.1 de la Unión Ciclista Internacional. Y allí estuvo Manolo Peñalver, que rozó la victoria. Y es que el ciclista torrevejense siempre está ahí, muy, muy cerquita de los mejores, esperando que llegue una gran victoria en su etapa profesional. Luego comentaremos los resultados en primera y segunda división, que nos dejan ya descendidos a Oviedo, Mallorca y Girona, y es que el Elche continuará un año más en primera división. Sufrimiento hasta el final, pero los ilicitanos, con el empate en Girona, se quedan en primera. A nivel nacional, supongo que sabes que se sigue hablando de Zapatero, José Luis Rodríguez Zapatero, el expresidente. Y bueno, la prensa española e internacional va dando cuenta de todo lo que recoge el sumario, a la espera de que el 2 de junio declare como imputado el expresidente del gobierno. Y hay otra noticia de interés a caballo entre el deporte y la sociedad, y es que va a haber campaña electoral a la presidencia del Real Madrid. Ayer la Junta Electoral avalaba la candidatura de Enrique Riquelme Vives y, por lo tanto, ahora a esperar a que se fechen las elecciones. Me imagino que a lo largo de el día de hoy sabremos ya el día exacto en el que los socios madridistas tendrán que elegir si prefieren que continúe al frente del equipo Florentino Pérez o, por el contrario, prefieren un cambio y que sea Enrique Riquelme Vives el que se haga con las riendas del conjunto blanco. Lo más lógico es lo primero, que haya continuidad de Florentino, pero la candidatura de Enrique Riquelme Vives pues no va a parar, evidentemente, para intentar convencer al socio de que su proyecto es el mejor y es el que el Real Madrid necesita a futuro. Enrique Riquelme Vives, que por cierto estuvo ayer en Torrevieja acompañando a su familia en un acto en la Iglesia de la Inmaculada y que, bueno, supongo que alguno de vosotros tuvisteis la ocasión de saludarlo y desearle suerte en esta campaña electoral, que luego miraré a ver si ya tiene fecha, porque es lo único que queda por saber. ¿Cuándo votará el madridismo? Hoy, que no se me olvide, que hoy es un día importante, porque vamos a saber la lista de los 26 jugadores que ha elegido el seleccionador nacional, Luis de la Fuente, para el Mundial. Será a las 12:30 y en el tiempo de Fútbol es Fútbol con Pablo Martínez te lo vamos a contar, porque aunque parece claro más o menos cuál va a ser el tronco de la selección, seguro que alguna sorpresa habrá de algún jugador que se incorpore y alguno que pensamos que va a ir a la selección, al Mundial, y que igual se queda fuera. Tengo más cositas que contarte. Por ejemplo, la aprobación por parte del Ayuntamiento del proyecto para los aparcamientos disuasorios. La aprobación del proyecto del futuro centro de día para enfermos de Alzheimer Tomás Ballester Herrera. El Partido Socialista cuestiona que el Ayuntamiento de Torrevieja pretenda renunciar a casi 3 millones de euros para ampliar infraestructuras educativas en plena huelga del profesorado. Eso es algo que hoy ocurrirá en el pleno y será ahí cuando conozcamos el posicionamiento de todos los grupos. Bueno, por lo tanto, veremos el pleno esta tarde y ya os contaré. Y en cuanto a la huelga de docentes de la Comunidad Valenciana, manifestación importante en Valencia, pero de momento sigue la huelga indefinida. Y que yo sepa, no hay fecha y hora para reiniciar la negociación que lleve al final de esta huelga. Mientras, los sindicatos preparan un nuevo calendario de movilizaciones. Y el fin de curso cada vez más cerca. En fin, las 9 y 22 minutos, estás en Onda Azul Torrevieja. Esto no ha hecho más que comenzar, porque ya sabes que hasta las 2 de la tarde te acompañamos en esta sintonía.
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Bueno, pues nuestros artistas del día, aprovechando que... que es el cumpleaños de Klaus Main. Nacido el 25 de mayo de 1948. Pues ya sabéis entonces quién son, ¿no? Los seguidores de la banda. Sí, estamos hablando del vocalista de Scorpions. Scorpions, que nos deja grandísimas canciones, pero también sus extraordinarias baladas. Y es que hoy cumple 78 años, 78. Klaus Main, nacido en Hannover, Alemania. La voz de Scorpions, y oye, pues... qué menos que sean ellos los artistas del día. Y como es lunes, pues vamos a escuchar sus dos míticas baladas, ¿vale? Claro. Porque tenía que elegir entre Still Loving You y Wind of Change, y digo, qué difícil está la elección, ¿no? Digo, pues que suenen las dos. Scorpions, y concretamente su vocalista Klaus Meine, en alemán será Meine, que cumple hoy 78 años y lo celebramos aquí en Onda Azul con él. El...

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El vocalista de Iron Maiden, que cumple hoy 78 años y ha sido nuestro artista del día. Nacido en Hannover, Alemania.

0: Pues nada, vamos enseguida a recibir a Rubén Torregrosa para saber si el tiempo va a continuar en la misma línea, es decir, calor, sol. Ensayo general para este verano.
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0: Rubén Torregrosa, Proyecto Mastral, muy buenos días.
1: Hola, Iñaki, ¿qué tal? Muy buenos días. Hoy hemos amanecido en Torrevieja con el cielo despejado, con temperaturas mínimas que en algunos casos no han bajado de los 19 grados y por delante tenemos una jornada en la que de nuevo seguiremos con el predominio del cielo poco nuboso o despejado y con temperaturas que van a superar los 25 grados. Por delante tenemos una semana en la que el tiempo va a seguir siendo muy estable y esperamos que incluso las temperaturas vayan a más, sigan subiendo conforme vaya avanzando la semana, y es posible que de cara a los últimos días de la semana, a partir del viernes y durante el fin de semana, las temperaturas puedan estar incluso más cerca de los 30 que de los 25 grados. Ambiente mucho más cálido que también se va a ver reflejado en otras localidades de la comarca donde se podrían incluso superar los 35 grados, así que días de mucho calor para despedir a este mes de mayo. En general el viento va a soplar flojo de componente este y seguiremos con un índice de radiación ultravioleta bastante alto, en valores en torno a 8 o 9, así que mucha precaución en caso de exposición prolongada al sol. Nada más, que paséis un muy feliz día.

0: Pues nada, precaución. Pero sobre todo disfrute, que ya era hora. Que llegara el tiempo estable y que muchos se pudieran pegar el primer baño de la temporada, como hemos observado este fin de semana en las playas de Torrevieja. 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

0: Vamos con el diario El País. Donald Trump avanza en la negociación con Irán para reabrir el estrecho de Hormuz. Las conversaciones de Washington y Teherán prosperan, pero hay aspectos decisivos por cerrar. Entre ellos el programa nuclear iraní. Donald Trump dijo ayer, el tiempo está de nuestro lado, mostrándose optimista de cara a un acuerdo con las autoridades de Teherán. Rusia bombardea Kiev con misiles hipersónicos. Se recrudece la huelga, la guerra en Ucrania. Fotografía en la portada del País. El coche eléctrico dispara las inversiones de China en Europa. El continente atrajo hasta 16.800 millones del gigante asiático. Asegura el diario El País que Madrid, la Comunidad de Madrid, impone un copago a los enfermos más graves de ELA. Y continúa la investigación del caso Plus Ultra, la pista del petróleo que conduce a dos hermanos de Venezuela. Inteligencia Prospectiva pagó 1 millón a firmas próximas a José Luis Rodríguez Zapatero. Diario ABC, la SEPI destruyó documentos de Plus Ultra al inicio de la investigación. Los agentes de la UDEF afirman que los responsables de la sociedad pública les entregaron carpetas vacías de los informes sobre el rescate de la aerolínea. Bueno, pues ¿dónde están los papeles? Y atención, porque ayer el PNV dio el primer paso hacia la convocatoria de elecciones generales. Aitor Esteban dijo ayer que el PNV considera irresponsable que Pedro Sánchez pretenda culminar la legislatura. Hombre, para que sea Puigdemont el que marque el ritmo, pues el PNV habrá dicho, nosotros primero. También en la portada del diario El Mundo, fotografía del acto celebrado por el PNV, que según este diario sentencia a Pedro Sánchez y explotará su debilidad. Además, Zapatero reclutó al jefe económico de Moncloa como ponente para captar clientes y una serie de noticias relacionadas con este caso que sigue creciendo. Y mira, el diario El Mundo ha estado en Cox, la cuna del candidato Riquelme. Dicen los habitantes de Cox, si gana las elecciones para nuestro pueblo sería la gloria. Ilusión en Cox por la candidatura de Enrique Riquelme Vives, que como digo, ayer estuvo en Torrevieja en un acto familiar. Mientras en Madrid la Junta Electoral validaba ya su candidatura. También en el diario La Razón, el PNV ve irresponsable que Pedro Sánchez siga y le exige elecciones este año. La Razón también informa que la UCO ya tiene atados los indicios contra el ministro Ángel Víctor Torres. Las presuntas evidencias estarían incorporadas en un informe a la espera de entregarlo al juez. Y una vez más, este fin de semana se ha vuelto a hablar del precio de la vivienda y de los alquileres. Por eso La Razón titula: los precios impiden crear 311.000 hogares de jóvenes con empleo. Claro, es inviable, es inviable. Bueno, pues atención a ese toque de atención del PNV al gobierno, porque hace tiempo ya dijimos que había dos formaciones políticas que seguramente se moverían, llegado el momento. Una es Junts, la formación de Carles Puigdemont, y otra el PNV. El PNV que lucha en el País Vasco por los votos, sus votos, que no quieren que vayan a parar a Bildu, ni al PSOE, ni a ningún otro sitio, y por lo tanto es muy probable que sea el PNV el que rompa la cuerda y aboque al país a unas elecciones generales en este mismo 2026. Y esta madrugada, los salmonteños han saltado la reja, concretamente a las 3 de la madrugada y 2 minutos, con lo que ahora mismo en la aldea se debe estar desarrollando pues esa procesión de la Virgen del Rocío visitando las diferentes hermandades. Repito, a las 3 de la madrugada y 2 minutos ha sido cuando los almonteños han saltado la reja. Y atención a esta noticia. Recibieron el ingreso mínimo vital y ahora el Estado lo reclama de vuelta. Están abusando de gente que no tenemos un duro. Cristina Martín y Ana Hernández, dos de las perceptoras a las que el Estado les reclama que devuelvan cantidades adeudadas por pagos indebidos, denuncian que les ha llegado la carta por la que les piden que devuelvan algunas de las cantidades de esa ayuda. Recibieron el ingreso mínimo vital y ahora el Estado lo reclama de vuelta. Noticia también destacada. 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
0: Bueno, ¿y qué le pasa? ¿Y qué le pasa a Rosa López? Que es noticia porque su expareja parece ser que desvela la cara oculta de la cantante. Me despreciaba por haber ido a Supervivientes. El entorno de la cantante carga contra su ex. Rosa, en fin, como tú dijiste una vez, hay mucho caradura por ahí suelto.

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0: Bueno, pues ya es oficial, habrá elecciones en el Real Madrid. Ahora falta conocer la fecha. Vamos a esperar, vamos a esperar. Tras validarse la candidatura de Enrique Riquelme Vives, pues la fecha es lo que nos falta por conocer. Habla Jorge Valdano hoy en el diario Marca. Dice Valdano: Enrique Riquelme es un empresario joven, exitoso y valiente porque acepta el reto. Son buenos rasgos para tener una aspiración tan grande como ser presidente del Real Madrid y vencer a Florentino Pérez. Lo ha dicho Jorge Valdano, que oye, no es cualquier madridista, ¿eh?
1: Creo que se trata de un empresario joven, exitoso, valiente, porque acepta el reto. Son buenos rasgos para tener una aspiración tan grande, la de ser presidente del Real Madrid y la de vencer a Florentino Pérez, ¿no? Que hasta hace apenas 10 días era uno de los presidentes más indiscutibles del mundo, ¿no? Aquella rueda de prensa fue la que posicionó a Riquelme, la que de alguna manera yo no lo conocía, prácticamente no lo conocía. No sabía. Pero
2: mucha gente le ha conocido gracias a Florentino, sí. Eso es evidente.
0: Conversación de Jorge Valdano con Juanma Castaño, y ahora me imagino que en cuanto sepamos la fecha de las elecciones comenzará la ronda de entrevistas en todos los medios de comunicación deportivos y generalistas para tratar de arañar los votos que necesita el empresario nacido en Cos, criado en Torrevieja y que, bueno, pues va, que sale como perdedor, pero quién sabe. Bueno, fútbol. Ayer Sí, ayer estuvo Enrique Riquelme Vives en Torrevieja en un acto familiar. Y bueno, supongo que alguno de vosotros pues tuvisteis la ocasión de saludarlo, imagino. Noticia importante, el Sporting Costa Blanca Torrevieja Club de Fútbol va a disputar la final del playoff de ascenso frente al Benidorm. Ayer, final agónico en Ribarroja. Hubo que irse a la tanda de penaltis y allí el acierto favoreció a los torrevejenses. Y nada, ahora a esperar a que se concrete la fecha. Ayer me decía alguien que, a ver, darme un segundo que recupere el mensaje. En principio parece ser que el partido de ida se jugaría en Torrevieja, en el Nelson Mandela, a las 12 del próximo domingo. Y a esa misma hora, pero ya en Benidorm, el siguiente partido. En cualquier caso, supongo que el Sporting, Costa Blanca, a través de sus redes sociales, irá dando a conocer todos los detalles de ese gran partido, que es un reto, para los torrevejenses. Ha terminado la Liga. Inma Sala Boades está por ahí llorando por las esquinas porque no sabe ya ahora qué hacer. Ha terminado la Liga de Fútbol en Primera División y está la pobre, pues eso, ¿ahora qué? El consuelo que le queda es que pronto empieza el Mundial, los 104 partidos del Mundial. Bueno, supongo que a estas alturas ya sabéis que el Elche continúa un año más en Primera División tras empatar en Girona. Hasta el último minuto hubo incertidumbre, pero el Elche se queda. Descienden el Oviedo, el Girona y el Mallorca. Se salvan por la mínima Osasuna, Levante, Elche. Bueno, el Alavés ya estaba salvado. Y la buena noticia es que equipos históricos como el Sevilla, el Valencia, que estuvieron ahí coqueteando con el descenso, continuarán en primera. Ayer se disputó el partido por el tercer puesto, Villarreal 5, Atlético de Madrid 1. Por lo tanto, termina el Villarreal tercero con 72 puntos. Ya sabes que la Liga de Campeones la van a jugar el Barça, el Real Madrid, el Villarreal, el Atlético de Madrid y el Real Betis. A la Europa League van a ir Celta de Vigo y Real Sociedad. Y finalmente el Getafe jugará la Conference. Y la otra buena noticia, sobre todo para los coruñeses, es que el Superdeport vuelve a Primera División. Euforia en A Coruña después de que su equipo ganara en Valladolid y ascendiera matemáticamente junto al Racing Club de Santander. La promoción la van a jugar Almería. Bueno, espérate, que es la última jornada. Hasta el Eibar se puede meter en promoción. En principio, Almería, Málaga, Las Palmas y Castellón jugarían esa promoción de ascenso, pero queda una jornada. Vaya. Mira, hay un Castellón Eibar, por ejemplo, que puede decidir cuál de los dos juega la promoción. En Fútbol es Fútbol lo analizaremos. En baloncesto no pudo ser, con un arbitraje bastante polémico. El Real Madrid perdió la final de la Final Four. Y la verdad es que, bueno, algunas decisiones arbitrales dejaron al Real Madrid lejos del triunfo, que se lo llevó Olympiacos. Y tenemos que hablar de Charo Esquiva. Y es que la torrevejense está iniciando bien la temporada. En este caso ha conseguido ganar el torneo de dobles del J500 ITF Junior de Milán, haciendo pareja con la brasileña Noemi Vitória Lene da Silva. Y el 31 de mayo, Charo Esquiva debutará en Roland Garros, en el torneo junior, siendo cabeza de serie tanto en individual como en dobles. Pues estaremos pendientes de esa cita de Charo Esquiva con Roland Garros, donde, como sabéis, no va a estar finalmente Carlitos Alcaraz, que bueno, pues parece ser que tampoco estará en Wimbledon, recuperándose de la lesión que tiene, con calma, para no... perderse la temporada. Descansa seguro en Roland Garros y parece ser que también en Wimbledon. Bueno, pues ya os iremos a lo largo de la mañana dando detalles de ese partido. Repito que enfrentará al Sporting Costa Blanca Torrevieja Club de Fútbol y al Benidorm. Pablo Martínez estuvo viendo la tanda de penaltis. ¡Uf! Agónico final. Pero esta vez la lotería de los penaltis a favor de los torrevejenses, que repito, van a intentar la proeza de eliminar al todopoderoso Benidorm y estar el año que viene en tercera ref. Una categoría ya importante, ¿eh? Son las 10 de la mañana y 17 minutos. Estás en la sintonía de Onda Azul Torrevieja y, como es lunes, pues hacemos ahora un alto en el camino, un poquito de publicidad y música para que todos pues vayamos cogiéndole el pulso al lunes, ¿no? Claro, es que al final... parece que no, pero los lunes es un día donde vienes con ese paso lento después de haber disfrutado el fin de semana y pensar que la vida es eso, ¿no?

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0: El fin de bien, ¿no?
1: Muy bien.
0: Me he enterado que muy bien.
1: Sí, sí, muy bien. Sí, y si ya sí. Te dije yo que no salía de la Plaza Miguel Hernández, ahí del teatro a Ramé y de Ramé al teatro.
0: Muy bien.
1: Prácticamente.
0: Bueno, pues cuéntanos qué tal la obra del sábado y la del domingo. El sábado estuviste viendo mitad y mitad la
1: mitad
0: obra.
1: Mitad y mitad, sí.
0: En la que estaban David Fernández y Luis Chamarro y muchas risas, ¿no?
1: Muchísima risa. Es una. A ver, la risa es de una cosa tan dramática como es tener a tu madre en la cama 15 años enferma, pues de ahí ellos sacan, ¿no?, la parte de la risa. Y yo creo que la risa que teníamos en el patio de butacas es porque en el fondo alguna vez lamentablemente lo hemos pensado, y ellos pues eso, con su sátira habitual y su sarcasmo y su cinismo y su todo, porque es así, son brutales los dos. Sin aspavientos, sin escándalos, sin subidas de tono, todo en un tono así suave, tranquilo, en algún momento sí un poquito más álgido, ¿no? Pues es la confesión entre dos hermanos, uno que es el que cuida a la madre, el otro que es el que tiene, es el empresario, el que tiene la familia, hijos, y bueno, pues cuando llega el momento de fallecer, pues mitad y mitad, ¿no?, que es el testamento, que es lo que le dice el hermano, el aparentemente más avispado, que le dice al otro, bueno, esto es mitad y mitad, ¿no?, el piso es de los dos, y el otro dice, no, si el piso era de mi padre, porque eran padres distintos, el piso era de mis abuelos, de mi padre, no era tuyo. Dice, bueno, ya, pues por eso mitad y mitad, el piso para los dos y el dinero para mí, porque tú, como has estado aquí beneficiándote los 15 años con mamá, pues no te corresponde. Entonces, eso, ante la viveza de uno y el otro, que aparentemente es como más calladito, más reservado, pero también va por detrás jugando su pasada y quedándose con la cartilla y pasándose el dinero de la cartilla de la madre para él. Y bueno, ahí van confesándose luego al final lo que cada uno piensa realmente de la situación, que los dos piensan lo mismo, pero claro, normalmente el humano es así, cada uno es egoísta.
0: Todo eso en clave de...
1: En clave de humor, sátira, bueno, ¿no? es brutal, está muy bien. O sea, hubo momentos que yo me dolían las costillas de tanto reírme, pero es verdad que estaba en el sillón y ya me agachaba y digo, me da vergüenza de... Eso que coges una frase que te quedas con ella y no sabes por qué es lo que más gracia te ha hecho, pero y luego en diferentes momentos de la obra sigues pensando. Pero en fin, que muy bien pasa. O sea, pasamos un rato, vamos, más que súper agradable. Te olvidas del resto del mundo durante hora y media prácticamente que duró el espectáculo. Y la verdad que lo hicieron muy bien los dos. La verdad que sí, no defraudaron al público allí asistente.
0: Muy bien, y como te quedaste con ganas, el domingo otra vez al teatro a ver a dos grandes de, bueno, el teatro, el cine, las series en España, Imanol Arias y María Barranco. Cuéntanos cómo está Imanol.
1: Pues están estupendísimos los dos. Ya quisiera yo llegar a sus tantos años, en la forma física, en la actitud, en todo, en el cómo están. Están magníficos, no defraudaron, por supuesto que no. En un tono de comedia también. Bueno, pues comentando los problemas diarios, tocaron temas como el aborto, el racismo, el transgénero, cosas, la política, ¿no? El bipartidismo o eso, que tú te decantas por un partido, ya tiene que ser ese, y defiendes eso a vida o muerte. Tocaron también el calentamiento climático, así, pero de una forma muy bonita. Pues igual Imanol hacía un papel suave. A su mujer siempre se refería como cielo, cielo ya, pero digo que si habla, si tú te pones en esta tesitura, tú no puedes decir esto. Un tono muy suave también, ella pues eso, pues una mujer más activa, más hiperactiva diríamos, ¿no? Que es la que lleva así un poco la voz cantante y no entiende el por qué el marido es en esta parte así, pero bueno, los dos cada uno en su, cómo se complementan, ¿no? Y también pues eso, mucha risa en el tono en el que decíamos, pues si es que la realidad es así, ¿no? Son las dos opiniones del ser humano, ¿no? El que piensa una cosa, el que piensa la otra, y nada, y muy bien, también tono de humor, por supuesto. Muy bien, el escenario me encantó porque simplemente era como un panel de madera, pero luego iban saliendo la cama, una estantería, un banco, van simulando un ascensor con las luces. Muy bonito, la verdad que estuvo muy bien. 70, 80 minutos que duró la obra y vamos, se pasó rápida. Los dos tanto los de tanto David y Carlos como María Barranco y Manol, ayer en el escenario, los dos sin salir del escenario, sin parar, uno y otro, o sea que muy bien.
0: Bueno, pues extraordinario fin de semana de teatro y la pregunta que te tengo que hacer es obligada. ¿Te has pegado ya el primer baño de la temporada o no?
1: Bueno, mira que lo iba a hacer ayer.
0: ¿Todavía no?
1: Pero vale. Tuve que ir a hacer otras cosas que no. No, al final no fui. Bueno, eso es. Que nada, tuve que ir a hacer otras cosas importantes y que no podía cambiar. Es decir, un entierro, así. Y ya pues nada, son cosas que tienes que hacer y ya no es que me partió la mañana, sino que me rompió el...
0: Ya, le mandamos un saludito, por cierto, a la familia y especialmente a ella, nuestra querida Marta Andreu, nuestra corresponsal de Eurovisión, Marta Andreu, que perdía a su abuelo y nada, ya le mandábamos un saludito. Bueno, pues resulta que ayer estuvo el candidato a la presidencia del Real Madrid en Torrevieja, en la parroquia de la Inmaculada. Ya es algo público. Acudió...
1: ¿No vino a... F?
0: Pues yo creo
1: porque
0: que...
1: Porque no lo sabían, ¿no?
0: Yo creo que ahí, evidentemente, era un acto familiar, personal, uh-huh. la comunión de María... que es nuestra oyente de Nos Vamos al Cole, que estaba guapísima y, lógicamente, su hermano Enrique también vino. Y, bueno, supongo que alguien de los que estaban en la iglesia le mandarían todo su apoyo porque hay elecciones en el Real Madrid, Inma.
1: Bien, bien, bien. Eso
0: sí,
1: es.
0: Sí, sí.
1: ¿Estará nervioso el señor Florentino?
0: Bueno, en principio todo...
1: Hombre, si ya estaba nervioso, nomás que de pensarlo en la posibilidad.
0: Yo, en principio, todos los medios que sigo apuntan a que pues Florentino lo tiene bien, es decir, es un presidente que lleva muchos años, que tiene mucho poder, mucho control sobre el madridismo, pero ilusión a la candidatura de Enrique Riquelme Vives no le va a faltar, ¿eh?
1: Hombre, no, por supuesto que no. Y además yo también creo que será como una forma de... A lo mejor, que no entiendo ni de fútbol, ni de mucho menos un primer... Vamos, un club como el Real Madrid, cómo funciona. Pero entiendo que dirá Enrique Riquelme, bueno, pues esto es una forma de posicionarme. Sé que no voy a ganar en estas, pero aquí estoy, que sepas que voy a ser un firme candidato y un buen candidato. Y aquí estoy, o sea, puede ser un tanteo, ¿no? Como el que se presenta a las oposiciones, la primera que sabe que no va a aprobar, pero para ver cómo funciona todo por dentro. Y aquí pues me imagino que será igual, aunque él ya entienda que no, pero vamos, que nunca se sabe, ¿eh? Porque ahí quien tiene la voz son los socios, no es el presidente actual, sino los socios, que son los que al final son los que...
0: Evidentemente, el madridismo tendrá que decidir. Estamos a la espera de saber qué día van a ser las elecciones. Y hombre, teniendo en cuenta que ya ha terminado la Liga, que solo queda una jornada en segunda división, algún playoff de ascenso en categorías inferiores, y que el Mundial todavía le faltan unos 20 días para que empiece, vamos, las elecciones del Real Madrid van a ser la noticia.
1: Claro que sí. Nada, pues nada, Enrique, darse a conocer a todos los socios, darse a conocer pues cuál es su candidatura, que sin duda será atractiva, porque si no, tampoco creo que se hubiese hecho hacia adelante. Y pues nada, pues mucho ánimo y a por ellos, que cuando uno sale a jugar, sale a ganar.
0: Pues vamos a ver, vamos a esperar a que nos digan cuándo son esas elecciones, porque claro, imagínate ahora, la ronda de entrevistas, reuniones, encuentros con peñas que tendrá, porque claro... unas elecciones en el Real Madrid levantan muchísima expectación, sobre todo entre los programas deportivos, y entonces tendrá que pasar por COPE, por Onda Cero, por la SER, por Radio Nacional, por Radio Marca, madre del amor hermoso, El Chiringuito. Y supongo que también algún programa generalista, no sé si El Hormiguero o algún otro, pues igual requiere la presencia de los candidatos. Otra cosa es que Florentino Pérez vaya, porque ya de entrada se descarta debate. Debate electoral se descarta.
1: Pues nada, tampoco creo, a ver. No digo que no sea importante, pero así como las televisiones generalistas son un debate, pues tampoco creo. Ahora, que sería un... Digo yo que tendría mucha, ¿cómo se dice ahora? La repercusión, ¿no? O sea, que sería de los más vistos.
0: Virales. Sería viral, ¿no? Sí, hombre, no, claro. Un debate... entre los candidatos a la presidencia de Madrid, hombre, tendría una audiencia importante. Pero...
1: No, Pablo Motos no es futbolero.
0: Pero vamos a ver. Vamos a esperar. Mucha suerte en cualquier caso en esta experiencia, que va a ser una experiencia para él y para toda su junta directiva, pues participar en unas elecciones del club más laureado de la historia del fútbol. El Real Madrid. Claro, el Real Madrid lleva 2 años sin ganar ningún título importante y ahora el aficionado lo que quiere es ilusión. Entonces ya veremos, a ver. Igual Enrique Riquelme tiene por ahí alguna baza guardada y anuncia, no sé, el fichaje de Lamine Yamal por el Madrid. Bueno, ¿y lo de el Mundial te hace ilusión o no?
1: Hombre, eso sí.
0: ¿Sí?
1: Ahí sí.
0: Venga.
1: Ahí ya vengo yo ya con la camiseta de España, pero vamos, los días que juegue España yo ya me levanto con el outfit, me lo dejo preparado por la noche ya. Al día siguiente cuando juega España yo voy todo el día entero con mi camiseta de España. Así que el dress code de Onda Azul, los días que juega el...
0: Sí, no, evidentemente ya lo tenemos todo programado, los días que juega España aquí no, aquí nada, ni venimos ese día.
1: No, el dress code... No sé lo que es.
0: No.
1: El dress code es el gentilicio que se ha puesto ahora de moda.
0: Sí.
1: El anglicismo que se ha puesto ahora de moda para decir el protocolo de vestimenta.
0: Ah, claro.
1: Para ir a un sitio, sí. Antes se decía el protocolo, para las señoras, traje largo, oscuro.
0: Vamos, a tener que poner una bandera el de España aquí grande.
1: El día que juegue el España, todos los invitados que vengan al estudio tienen que venir con la camiseta de España.
0: Con la camiseta
1: de la selección española.
0: Vale. Ok. El Mundial, que está a la vuelta de la esquina. Bueno, hoy tienes pleno.
1: Hoy tengo pleno, sí.
0: Sí. Vas a estar allí la primera, ¿no? Puntual, a las 5.
1: ¿Me llevo la unidad móvil?
0: No hace falta. Este lo retransmiten vía YouTube.
1: En streaming,
0: Televisión Torrevieja supongo que también lo seguirá emitiendo los plenos. O sea que no te preocupes, que no hace falta,
1: vale.
0: No hace falta, ¿vale?
1: Vale.
0: Tú tranquila, que todo llegará. Mañana ya te cuento yo, si por algún motivo no puedes ver el pleno, mañana ya te cuento yo el pleno. He calculado entre tres horas y 3 horas y media de pleno hoy, sí, más
1: ¿Hay
0: o menos.
1: ¿Hay puntos importantes extensos?
0: Hombre, sí, es que hay varios temas de corte económico y ahí se suelen enredar, ¿sabes? Ya veremos a ver qué es lo que pasa. Y bueno, Inma, de lo que yo estoy especialmente sorprendido es de que a esta hora de la mañana no tengamos ni idea cuándo va a acabar la huelga de docentes de la Comunidad Valenciana. Estamos a 25 de mayo. Queda menos de un mes para que finalice el curso, para que se realicen las PAU, EBAU, selectividad. Los actos de graduación, los viajes de fin de curso, etcétera, etcétera. Y aquí parece que nadie quiere mover ficha. ¿Qué hacemos?
1: Pues... ¿Qué hacemos? Pues no lo sé, la verdad, pero yo creo que ahí ya...
0: Ah, perdona, mira, es que acaba de llegar última hora. Los sindicatos y la consellería se volverán a reunir esta tarde a las 4 en Valencia. Noticia que acabamos de conocer hace apenas unos minutos, porque antes he mirado y no había convocatoria. Bueno, pues vamos a ver si esta ya es la definitiva, porque esto es insostenible.
1: Pues sí, la verdad que sí, pero yo creo que ahí ya o los padres se ponen y se plantan en serio y dicen hasta aquí que hemos llegado y a ver qué hacemos y planteárselo ya en serio, porque creo que, no lo sé, a ver ahora se sientan y a ver si son capaces de negociar o se levantan, a ver quién es el ofendidito primero, quiénes si escuchan, si no escuchamos y como me ha dicho esto y no me gusta, me levanto y me voy. No lo sé, es que no lo sé, porque creo que son profesores, son sindicalistas los que se sientan en la mesa de negociación y creo que deben de negociar, porque a fin de cuentas es eso, no es otra cosa lo que se está planteando. Entonces, pues yo creo que deben de salir ya de ahí y...
0: Desencallar.
1: Sí, sí.
0: Consellería cita a los sindicatos a las 4 de la tarde. Entre... otras peticiones, ratios de 15 alumnos en infantil y 20 en el resto de niveles hasta bachillerato para el curso 29-30. Eso es lo que piden los sindicatos, que se vayan regulando los ratios para ese curso. Recuperar la orden de plantillas del Botanic, incumplida por el Consell, a pesar de la sentencia del Tribunal Superior de Justicia de la Comunidad Valenciana y... una recuperación de su poder adquisitivo que cifran haber perdido en un 20% del apartado autonómico y que se ligue al IPC. Uno de los escollos junto con otros temas que están ahí y de los que, bueno, se habla cuando interesa. Por cierto, a mí lo que me llama muchísimo la atención es el silencio de la gran mayoría de padres y madres que están en contra de esta huelga indefinida. Bueno, y que de momento no... Sé que hay algún comunicado de algún AMPA por ahí, pero vamos, que padres y madres...
1: Mira, este fin de semana pues he estado en contacto con mucha gente, entre ellos pues con profesores que no están en huelga, que no están de acuerdo con la huelga, con padres de algunos colegios públicos y que tampoco están de acuerdo. A ver, he estado con los que sí que están de acuerdo y también con los que no, pero vamos, de momento solamente se escucha la voz de los que sí están de acuerdo, por eso hago hincapié en los que en los que no están de acuerdo, no por nada, sino por eso, porque se les escucha menos. Entonces, claro, es como que se encuentran en minoría, dicen que tampoco se les escucha, que no se los deja... Te hablo de padres, ¿eh? Dicen, no, es que no nos escuchan, es que no nos dejan manifestarnos. Vamos al colegio y decimos que no estamos de acuerdo porque, claro, es una guardería. Dice, dejamos allá a los niños, pero ¿cuáles son los servicios mínimos? ¿Cuántos profesores hay para hacerse cargo de todos los niños? Porque todos los niños siguen yendo al colegio. ¿En qué condiciones? ¿Los agrupan en las clases, en los patios, en cómo estén? A ver, si nos quejamos de una ratio que está superada ahora mismo, si más de la mayoría están de huelga y siguen yendo todos los niños al colegio, aunque sea por seguridad, deberíamos ya de sentarnos seriamente, de llegar a un entendimiento y de solucionar ya esto, porque... antes de que pase cualquier cosa que sea más peligrosa o más grave. Pero, en fin, hay profesores que tampoco están de acuerdo y, bueno, pues ahí están haciendo lo que pueden, preparando los actos que vienen a continuación, por ejemplo, como son las graduaciones, porque esto tendrá que pasar, se tendrá que negociar y en el momento en el que llegue ya estamos ahí, ya se ha acabado, ya tiene que estar todo previsto y todo hecho porque el curso sigue, claro, o la finalización del curso en este caso, o los que se gradúan, por una huelga que ha estado 2-3 semanas, ahora no se van a graduar con su acto como tiene que ser de bonito. Entonces, ¿quién lleva todo ese peso? Pues los 4 que quedan y son los que están haciendo las cosas para que todo luego siga su ritmo habitual. Así que pues nada, si ahora esos, si antes estaban saturados, pues ahora esos cuatro están triplemente saturados. Pero bueno, ahora lo dirán ellos, son 2-3 semanas más que tienen que aguantar así. Pero en fin, yo creo que sí, que en esta semana ya debe de... No he mirado el calendario porque vi hace tiempo que había un calendario de reuniones. Justamente cuando empezó la huelga ya había un calendario de reuniones, que es lo que me extraña a mí, que esté todo tan planificado y sepan hasta cuándo, igual que las bajas de profesores que se cogieron antes de la huelga para cobrar la baja y no le...
0: Bueno, hay un tuit emitido que el Partido Popular colocó en sus redes sociales, que ha molestado mucho, pero según parece son datos contrastados sobre algunos docentes que prefieren ponerse malos en invierno, diríamos, y no en verano. Y hay un rumor, lo que pasa que la ley de protección de datos, evidentemente, no puede impide que se conozca, y hay un rumor de que algunos de los maestros y maestras, antes de comenzar la huelga, pues se pusieron malitos, oye, y habrá de todo. Aquí pagarán justos por pecadores. Me dice un oyente que hay mucha confusión entre los padres. Muchos desconocen la hoja de ruta de la huelga, y también uno de los puntos que reclaman, que es la eliminación de la libertad de elección de lengua. De ahí que no haya ningún comunicado conjunto de todas las AMPAs. Y bueno, veremos a ver qué pasa, porque lo que está claro... es que necesitamos que el curso termine con normalidad, las EBAU, las PAU, la selectividad, que se juegan mucho en ello los alumnos.
1: Y que luego es una cosa que queda en la memoria, ¿no? Es decir, el alumno que, por ejemplo, que este año celebra la EBAU, su graduación, y que diga, ¡ay, el año que me tocó a mí la graduación, como estaban en huelga, se hizo más tarde o no se hizo como lo habitual! O sea, es una cosa que queda en la memoria y no debe de ser.
0: Mira, el otro día me contaba una madre que una de las generaciones que les toca fin de curso ya tuvieron la mala suerte de que tenían, no sé si graduación o no sé qué otro acto importante, y que el COVID les dejó sin poder hacerlo.
1: Sí, las graduaciones, claro, y los viajes.
0: Y que, claro, imagínate.
1: Pues eso, no debe, a ver, el COVID fue algo mundial y ante eso no puedes hacer nada, pero una huelga no debe de condicionar o de marcar toda una generación, ¿no? Como es esta,
0: en fin,
1: que le toque graduarse.
0: En fin.
1: Venga, vamos, ánimo para todos y venga, vamos, actitud de negociar, actitud de hablar y actitud de mejorar, todo, por ambas partes, y venga, vamos.
0: Claro, Pedrito no tuvo graduación de infantil por el COVID y ahora creo que les han dicho que no se preocupen, que el viaje de estudio lo van a salvar como sea. Pero nada, que esta situación es insostenible. Esta tarde a las 4, nueva reunión. Estaremos pendientes de las noticias que lleguen desde Valencia. 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
0: Bueno, esta semana en principio, hablando de todo un poco y más, se debe conocer el artista emergente que no me han querido filtrar quién es. O sea, no hay manera.
1: No hay manera de saber nada.
0: No hay manera de saber nada.
1: Mira que estamos ya deseando de saber quién viene.
0: Que completaría el cartel de Brilla Torrevieja, que sabes que tiene a Leiva. Uh-huh. Las guerreras K-pop, el Brilla Remember y falta un artista que me han dicho que es emergente, aunque no es, no esperéis ningún artista
1: internacional de
0: consagrado de los que a veces imagináis, pero me han dicho que está funcionando muy bien y que creen que es el artista que necesita también Brilla Torrevieja para este año. Y no me han dicho nada más, ¿sabes?
1: Pues bienvenido, bienvenido sea.
0: No hay manera de que nadie me lo filtre.
1: Un emergente, ¿quién puede ser?
0: Pues no tengo ni idea, Pero vamos, los pecos no son, ya te lo digo yo.
1: Ni Chayanne tampoco.
0: Sí, parece que por lo que me dijeron eres un corte más joven, más. Pero claro, es que ahora hay tanto artista que. Ah, y el Low Festival también nos dijo que tenían previsto presentar otro artista también emergente, ¿no? Pues nada. Toca esperar.
1: Empieza por B. No sabemos.
0: Isma, no tengo ni idea. Esta vez.
1: Quien sea nos está escuchando para que me dé una pista si empieza por B.
0: No, es que yo creo que ni lo saben. Yo creo que ni lo saben. Si te refieres a la Casa Blanca, al Ayuntamiento, yo creo que todavía es un secreto guardado entre los promotores de Brilla y no hay manera, hija. No me cuentan nada. Bueno, ya llegará. Lo que sí que sabemos es que este fin de semana llega a Torrevieja David Domínguez, el raro de los 90. Otro espectáculo para reírse mucho, porque si tú viviste los 90, David Domínguez te lo va a recordar. El chiste sobre los zombies y la revival es glorioso.

0: los guionistas de The Walking Dead, lo de los zombies, ellos se inspiraron, tío, en un parque, en el parking de la Revival. Un lunes a las 11 de la mañana que había gente.
1: Ha sido espectacular, hemos estado toda la noche riéndonos, ha sido una pasada.
0: Te digo yo que una jauría de zombies entra a un parking de Revival un lunes así, los zombies. Venga esa gente a hacer los zombies. Uno. Bote azul, tapón blanco. ¡Nelly! Este aplauso va para Nelly porque lo está pasando mal. La ha denunciado la capa de ozono. La mitad del agujero subió.
2: Ha estado muy bien, muy gracioso y la verdad es que te recuerda muchísimas cosas de los 90.
0: El PT-80. El plástico era blanco, con el tiempo se ponía amarillo, el plástico no era bueno.
3: Recomendable 100%, la verdad. Aunque no te ríes nada, esto es por disimular. Hemos aguantado como hemos podido aquí, la verdad.
4: Pues la verdad es que no lo conocía y lo vi por el Facebook y he venido y me ha encantado. Súper bien, nos hemos reído un montón.
2: Bueno, la música de la época, las tribus urbanas y todo lo que pasó en los 90 en este espectáculo de David Domínguez, que conoce muy bien Torrevieja, la comarca de la Vega Baja, y que por eso pues hace chistes sobre los zombies que... sobre los zombies que los lunes aparecían en el entorno de la Revival y de otras discotecas de la época Bacalao.

0: Pues ya lo sabes, Cultura Torrevieja. Y ya que no sabes con quién vamos a hablar hoy a las 11 y media, es decir, en media horita, con el director que tuvo el honor de dirigir este fin de semana a la Orquesta Sinfónica de Torrevieja. Uh-huh. Pues claro, siempre hacemos las entrevistas previas, sí, ¿no? Por aquello de dar a conocer un poco. Pero yo quiero saber, teniendo en cuenta que, bueno, oye, este concierto ha sido muy importante para la orquesta porque el director invitado es uno de los más importantes que hay ahora mismo en nuestro país. Yo digo, oye, ¿y con qué sensación se marcharía de Torrevieja? Que ya me ha anticipado que está encantado de la vida, claro. Pero luego vamos a hablar con él, porque insisto que la presencia de este director en Torrevieja, Iván Palomares, nominado a los premios Goya, autor de infinidad de sintonías y bandas sonoras para pelis, para series en nuestro país. Digo, oye, pues yo quiero saber cómo se fue de Torrevieja Iván Palomares. He quedado con él a las 11:30, que dice que hoy tenía el día de asueto, pero que nos atendía. Claro, es que a veces que vengan directores tan importantes como él, que ahora mismo podríamos decir que está en el top 5 de directores de orquesta en nuestro país, oye, pues es importante. ¿Qué narices? Hay que decirlo.
1: Claro que sí.
0: Hay que decirlo. Noticia de última hora, porque la actualidad nacional no veas cómo está, inmaculada con el tema Zapatero y otros. Oh. Madre mía, madre del amor hermoso. Bueno, sabes, y esto es algo importante, que ayer el PNV ya dio el primer toque, ¿no?
1: No he visto la televisión.
0: Sí. El PNV...
1: Bueno, pero es que los toques a mí...
0: No. Mira, yo conozco perfectamente al PNV y sé que cuando el PNV...
1: ¿Lanza un órdago?
0: No, cuando le interesa al PNV...
1: Hombre, claro, como a todos,
0: mover ficha, la mueve. Y ayer, el PNV, en un acto que tuvieron... Concretamente, Aitor Esteban dijo: es irresponsable continuar la legislatura hasta 2027. Eso, evidentemente, es adelantarse un poco a Puigdemont, que estará ahí esperando.
1: Que está muy callado, ¿eh?
0: Hombre, porque estará preparando una comparecencia.
1: Está muy callado últimamente, ya no
0: verás,
1: sabe nada.
0: Ya verás, si el PNV mueve ficha, Puigdemont dirá, oye, que se nos adelantan. Bueno, pero es que hay una noticia de última hora que va a echar más leña a todo este asunto. La UCO, atención, señala en un informe contratos de la cátedra de Begoña Gómez al margen de la normativa y de forma premeditada. Informe de la UCO que indica que la información bancaria analizada concuerda, eso sí, con el desarrollo de las actividades profesionales de Begoña Gómez, pero ahora dice que algunos contratos de la cátedra que codirigió la esposa del presidente se hicieron al margen del procedimiento establecido en la normativa y de manera premeditada. Pues más madera. Bueno, y hoy viene a vernos, que me lo acaba de confirmar, El portavoz de la colonia caboverdiana de Torrevieja, que están preparando como nosotros el primer partido del Mundial.
1: Muy bien.
0: Que creo que no va a haber pantalla porque no hay derechos. Y como no hay derechos, pues... Sí. Bueno, ya veremos. Pero no viene a hablar del Mundial, no. Y es que te tengo que contar que este fin de semana ha tenido lugar un acto precioso en el que se ha celebrado allí en Asturias los 50 años de la llegada de los mineros caboverdianos a Villablino. Creo que se ha levantado un monumento. Se han hecho una fotografía 50 años después, muchos de ellos y sus familias. Y allí ha estado Alcides Almeida, el representante de los caboverdianos en Torrevieja, y le ha acompañado también como invitado el presidente del Centro Asturiano, y creo que van a venir luego a contarnos cómo ha sido este año. O sea, este aniversario, este 50 aniversario y el homenaje a los caboverdianos que han hecho allí en Villablino, ¿sabes? Que es muy bonito, oye. Claro que sí.
1: Claro que sí, hombre, eso es entrañable, por supuesto.
0: ¿Que les vamos a ganar en el Mundial?
1: ¿O no?
0: Es solo... Venga, venga.
1: Nunca de nada. El fútbol es fútbol, ¿eh? Venga, nunca no es para nada por hecho.
0: Favor. No. Venga, por favor.
1: El que está ahí es por algo.
0: Mira lo que te voy a decir.
1: El que está... A ver.
0: España, Cabo Verde en fútbol. Hay años luz de diferencia, no me...
1: El no fútbol es no fútbol, empecemos. Y tú mejor que nadie lo sabes, que tienes aquí a Pablo todos los lunes con fútbol es fútbol.
0: No empecemos.
1: Esas cosas pasan.
0: Bueno, pues lo dicho. El Ayuntamiento de Villablino le ha dedicado un área recreativa a homenajear a Cabo Verde. Y allí estuvo el presidente de... la colonia caboverdiana en Torrevieja, que imagínate qué honor, bueno, pues que se acuerden de ellos y de la importancia que tuvieron en esas minas asturianas, ahí lo dejo. ¿Algo más que añadir, Inma? Bueno, supongo que ya sabes que finalmente hubo dos heridos graves en el incendio del hospital, lo he contado esta mañana. Hemos escuchado al conseller de Sanidad que se desplazó a Torrevieja y nos han dicho que el área de rehabilitación hasta el próximo miércoles que no se abrirá porque hay que... ya sabes, ¿no? Hay que limpiar bien todo para que los pacientes vuelvan con normalidad. Bueno.
1: Y seguridad.
0: Dos de los afectados por esa explosión de la bombona de oxígeno que parece ser que explotó debido a la imprudencia de uno de ellos al encenderse un cigarrillo, pues uno de ellos estaría en la UCI. No sabemos si ya habrá sido trasladado a planta y el otro fue trasladado a Valencia con graves quemaduras a la unidad de quemados de Valencia. Pues le deseamos también una pronta recuperación. Oye, ¿tú estás teniendo problemas hoy con WhatsApp Web o te está funcionando...?
1: Es que no lo estoy usando.
0: Ah, vale. Ojo, que Inma no se equivoca, es como el pulpo Pol. Me dice el Capi que ese vaticinio que has hecho sobre el España-Cabo Verde, que lo apuntemos. Venga, vamos a ver.
1: Yo no he dado Inma. Yo no he dado ninguna.
0: Oye, vamos a hacer...
1: A ver.
0: ¡Ay, espérate!
1: La porra, ¿no?
0: Claro, tendremos que hacer una porra en los partidos
1: claro,
0: de España.
1: Claro, que hay que hacerla, claro que
0: claro.
1: sí.
0: Claro. España-Cabo Verde. ¡Uf! ¿Qué? Venga, va. Empate. ¿Empate a dos?
1: A mí eso me sale lo que me diga la mano. Yo soy como, como las brujas. Ahí. Que he acertado yo los dos resultados siempre de la porra del derbi. Del derbi no, del Barça-Madrid.
0: Del
1: clásico. Y Madrid-Barça.
0: Yo
1: es lo que me diste la mano. En el momento de coger el bolillo y apuntar, lo que salga.
0: Pero bueno, la diferencia futbolística entre España y Cabo Verde es muy grande y más.
1: 11 jugadores a cada lado, una portería.
0: Oye, para.
1: Si han
0: para.
1: Llegado es por algo, ten en cuenta, mira. España sale relajada porque dice, bueno, como dices tú, como lo llevamos no sé cuánto, salimos con la soberbia, la chulería española. Y Cabo Verde sale a ganar porque sale a ganar contra un favorito. Dice, aquí vamos a demostrar quiénes somos. ¡Pum! Y te la has comido, que no es la primera vez que le pueda pasar a España.
0: Bueno, mira, que me da ansiedad. El Mundial está a la vuelta de la esquina y nada. Haremos alguna porrita y si España llega a la final, ahí yo creo que si España llega a la final, en esa porra tiene que haber un jamón.
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1: Por cierto, he vuelto a cometer el mismo error. He situado Villablino en Asturias y no. Villablino está en la provincia de León. Y mira que lo sé, porque nuestro añorado Carlos Martínez, compañero en Televisión Torrevieja, era natural de Villablino, de León. Igual que creo que Luis del Olmo, ¿no? Lo que pasa es que, claro, la presencia del presidente del Centro Asturiano de Torrevieja en el acto me ha vuelto a jugar una mala pasada. Claro que sí, Villablino está en León, España, el mundo.

0: Sí, definitivamente, Luis del Olmo Capi nació en Ponferrada, donde está el Museo de la Radio Luis del Olmo. Y no en Villablino. Luis del Olmo, que cumplió el 31 de enero 89 años, ni más ni menos. Ay, ay, ay, ay, la vida pasa muy rápido. En fin, 11 y 24.
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0: Bueno, pues nuestro compañero David Lorenzo, uno de los pulmones de la directiva de la Orquesta Sinfónica de Torrevieja, ya nos advirtió, de hecho estuvieron aquí la semana pasada junto con la presidenta, que el concierto de este fin de semana de la orquesta iba a marcar un antes y un después. ¿Por qué? Porque venía ni más ni menos que uno de los directores de orquesta que yo creo que ahora mismo están en el top 5 de mejores directores, compositores en nuestro país, Iván Palomares de la Encina, que aunque nació y vive en Madrid, pues se suele escapar a la Costa Blanca a desconectar. De hecho, creo que lo he pillado pasando un día de relax muy cerquita de Torrevieja, en la playa. Y como también os comentaba antes, solemos hacer las entrevistas previas, pero yo digo, oye, ha venido Iván Palomares, como digo, uno de los mejores directores y compositores que tenemos en nuestro país, yo quiero saber la satisfacción después del concierto. Iván Palomares, muy buenos días.
1: Muy buenos días y muchísimas gracias por este recibimiento y estas palabras.
0: Bueno, no he dicho nada que no sea cierto, ¿no? Entre los mejores compositores y directores de orquesta de nuestro país, estás. Ya no hablo por tus premios, lo más mediático, el tema de los Goya, etcétera, etcétera, sino porque en el mundillo de la clásica tu nombre está ahí. Creo que no he dicho nada que no sea cierto y lo sabes.
1: Muchas gracias. Entonces, en cualquier

0: Vamos, yo súper agradecido, evidentemente.
1: Oye, en primer lugar, perdona que te hayamos interrumpido este día de asueto. Me decía, no tengo ninguna gana de volver a Madrid. Es la resaca, ¿no? Es la resaca del director, que a veces pensamos que es una figura que... Nada, ¿qué hace el director? Mueve un poquito la batuta y ya está. Yo no sé si tú eres de los que pierden peso, pero después de un concierto importante como este, supongo que es necesario desconectar.
0: Aparte de perder peso, que me viene muy bien, desde luego era un concierto que con un reto enorme, desde luego para mí, y por supuesto, siempre que puedo, como vamos, me considero, como decía Antonio Vega, para mí el Levante y toda la Costa de Orihuela, para mí es el sitio de mi recreo, ¿no? Y siempre vengo aquí a recargar energías, el haber podido hacer un concierto en mi casa, básicamente, ha sido un auténtico lujo y efectivamente estoy apurando los últimos momentos, pues que sí que necesité pues unas cuantas horitas de playa, de recuperar energías, que es lo que me da precisamente este mar.
1: Bueno, pues ahora vamos al grano. Dirigías a la Orquesta Sinfónica de Torrevieja, la que no sé si habías tenido la ocasión de escuchar en alguna ocasión. Necesito que hables bien de nuestra orquesta, ¿vale? O sea, esta llamada está pactada, ¿vale? No, imaginaros que ahora llega Iván y dice, pues mira, de todas las orquestas que he dirigido, la peor, la de Torrevieja. En serio, Iván, cuéntame, ¿cómo ha sido la experiencia de dirigir a nuestra sinfónica?
0: Sinceramente, solo tengo maravillosas palabras, porque es una orquesta joven, pero muy profesional, muy cercana, que eso se agradece muchísimo en el trato. Es una orquesta que era muy consciente del reto al que nos enfrentábamos todos y creo que hemos hecho un trabajo de equipo maravilloso, donde todo el mundo ha colaborado, que es la manera además de dirigir que me gusta a mí. No me gusta imponer un estilo, no me gusta marcar las líneas, no me gusta mucho que se sientan cómodos, hago mucho ese trabajo, ¿no? Y de que se escuchen las secciones y más sobre todo en una obra como esta donde había tantas melodías, tantos motivos celulares, ¿no? Que era muy importante que se escuchara la orquesta, y yo creo que la orquesta ha estado más que a la altura del reto. Desde el primer ensayo he visto una actitud maravillosa, un recibimiento enorme, y la orquesta ha ido creciendo y vamos, ya vimos en el ensayo general que podíamos llegar a momentos de éxtasis y de realmente emocionantes, ¿no? Yo en los ensayos ha habido algún momento que me he emocionado profundamente y he notado una energía en el concierto por parte de la orquesta que me ha seguido al milímetro, y de verdad es, muy, muy, muy agradecido, muy contento con ellos y muy orgulloso del trabajo que están haciendo.
1: Has comentado que es una orquesta cercana. ¿Qué pasa? ¿Que a veces te encuentras con orquestas profesionales con muchos egos en ella o qué?
0: Bueno, eso evidentemente lo hay en todos lados. Lo que hay es más bien a lo mejor un protocolo más definido, ¿no? Con una jerarquía que siempre hay en la orquesta, ¿no? Y donde, bueno, pues tienes que saber un poco cómo a lo mejor comunicar o un poco desde dónde cómo comunicar. Claro, como decía, la cercanía también que da, que yo creo que es una cosa también de la región, ¿no? O sea, la manera de ser de aquí creo que está impregnada en la orquesta, y eso se ha visto desde el principio, con lo cual ciertos elementos del protocolo te los puedes saltar. Algo tan fácil como, yo suelo tratar de usted siempre a los músicos, y aquí es mucho más cercano hablarles de tú, ¿no? Entonces te sientes que es un trabajo mucho más cercano, puedes a lo mejor buscar o probar cosas que a lo mejor puede sonar a resistencia en otras orquestas o que se tienen que trabajar simplemente de otra manera. Yo, como digo, me gusta trabajar mucho en equipo, me gusta mucho sentir a los músicos, me gusta ver quizás, bueno, pues a lo mejor qué dificultades puede haber, cómo ayudarles. Y en este caso, pues bueno, me he sentido con, igual que me parece que ellos, con capacidad para estar hablando de manera muy cordial, muy, muy cercana. Y creo que para poder relajar un poco la tensión que podíamos tener todos a la hora de enfrentarnos a maestras como esta, pues me parece que desde luego ha sido muy positivo para sacar adelante el programa.
1: Y además con el estreno de una, el estreno mundial de una obra, que eso no ocurre todos los días.
0: No, en este caso no era el estreno mundial. O sea, ¿te refieres a mi trabajo compositivo o a la orquesta? Con la orquesta hemos tocado el concierto número uno de...
1: No, espera. Discúlpame, Iván, que me he equivocado yo, que ha habido otro acontecimiento en Torrevieja y he mezclado una cosa y otra. Es que estoy de lunes y además llevo un lunes rarito. Perdóname. Oye, bueno, entonces... aprobado notable para la Orquesta Sinfónica. Si tuvieras que darle un consejo a la siguiente persona, al siguiente director o directora que tenga que dirigir un concierto con la Sinfónica, ahora que la conoces, ¿qué consejo sería?
0: Que lo disfrute, que se deje guiar también por la orquesta, que aproveche precisamente la cercanía y el talento que hay un talento enorme. Y que se relaje y que disfrute. No podría darle otro consejo, porque la música irá saliendo en función de la dificultad, en función de lo que haya que dirigir, pero desde luego, o sea, hay momentos, o sea, que la dirección de orquesta no tiene que ser siempre llegar y de repente, venga, tenemos una hora y media para ensayar esto y tenemos los dos ensayos. No, también hay lugares para disfrutar y para poder hablar de la música, poder sentir. O sea, yo cuando estaba explicando Brahms, por ejemplo, desde un punto de vista más de análisis como compositor, ¿no? Es decir, ¿qué es lo que quería Brahms aquí? Hemos probado cosas, ¿no? Para hacerlo de manera orgánica. Por ejemplo, en el segundo movimiento de la sinfonía hay un motivo que parecía como el palpitar de un corazón, ¿no? Digo, ¿por qué no probamos hacerlo de manera orgánica como si fuera realmente ese palpitar, ¿no? Y desde luego los músicos... he podido trabajar y he podido disfrutar con ellos jugando con este tipo de sonoridades, ¿no? Entonces me parece que bueno, que una orquesta tenga esa versatilidad y esa capacidad para jugar de esa manera, desde luego es algo que es muy atractivo para cualquier director.
1: Pues nos alegramos mucho de que lo hayas disfrutado y que no sea la última vez que dirijas a la Orquesta Sinfónica, porque bueno, me cuentan por aquí que tienes buenos amigos en Torrevieja y en su entorno, por ejemplo, Pedro Contreras, que creo que compartís pasión musical, ¿no?
0: Pasión musical, cercanía geográfica y muchísimas cosas en común. Es un gran amigo, toda la familia, vamos, adoro a toda su familia y es un muy buen amigo y ya me había hablado muy bien de la orquesta y además vino a los ensayos a apoyarme y ha sido maravilloso. Poder dirigir así, con entre amigos, en un lugar como este y de esta manera, desde luego, vamos, has hablado de notable, alto, no, yo hablo de sobresaliente.
1: ¡Sobresaliente! Oye, pues eso ya es una notaza, ¿eh, Iván?
0: Desde luego.
1: Bueno, estamos teniendo algún problemilla con la conexión que se pierde, pero vamos a ir terminando, que no te quiero entretener más. Oye, hay una pregunta que sí que te tengo que hacer. ¿Tú que eres autor de algunas de las... composiciones más conocidas de producción española e internacional, La cocinera de Castamar, Las hijas de la criada, etcétera, etcétera, te tengo que hacer una pregunta? Dime la verdad, ¿a ti cuando te encargan la obra, cuando te encargan la banda sonora de las series, te cuentan el final ya?
0: Sí, porque nos dan una Biblia, digamos, o incluso nos pasan los guiones y ya podemos ver cómo empieza y cómo acaba. Sí que en otras series, donde a lo mejor de otras que he hecho de 140 capítulos y con varias temporadas abiertas, pues a lo mejor evidentemente está un poco todo a merced de cómo van evolucionando los personajes, pero en estas adaptaciones que he hecho de libros, que has comentado, La cocinera de Castamar o Las hijas de la criada, sí que sabíamos cuáles eran las diferencias con respecto del libro y cómo iba a empezar y cómo acabar. Eso es fundamental, evidentemente, para poder trazar un plan compositivo.
1: No sé por qué me imaginaba yo que sí, incluso en las que no están basadas en alguna obra literaria, a ellos les dan el final y saben si tienen que preparar alguna música dramática, porque en un momento dado uno de los personajes principales muere, y eso es hacerles un spoiler, porque claro, ellos ya saben el desarrollo de la serie o de la película. ¿Podemos adelantar algo en lo que estés trabajando ahora para para cine, para televisión?
0: Pues mira, hay un proyecto que es precioso, que se va a estrenar ahora en otoño, que es, se llama La voz quebrada, que es un documental de Manuel Menchón sobre los últimos años de Federico García Lorca. Y hace poco salió precisamente una entrevista que nos hicieron en Televisión Española con Carlos del Amor, y salí tocando por primera vez una música inédita de Lorca, una música que había compuesto él con 17 años, y me encargaron, además de la banda sonora, recuperar esa partitura manuscrita y crear la pieza, ¿no? Y grabarla por primera vez. Y eso ha sido uno de los proyectos más bonitos, más espectaculares en los que he podido estar. No por la cantidad de música, sino por todo lo que se cuenta, porque hemos hecho una música muy sobria, muy bonita. Desde luego, la música posiblemente más distinta de la que yo he podido hacer. Y estamos muy orgullosos de ese trabajo, porque creo que no va a dejar indiferente a nadie.
1: Claro, ahora que lo dices, me suena esa pieza de Televisión Española.
2: No era Lorca todavía, no firmaba con el apellido materno, era Federico García. Tenía 17 años, sus padres no querían que fuese músico, mejor un importante abogado. Pero si el arte se lleva adentro, no entiende de leyes. Hoy, por primera vez, se interpretan estas dos partituras escritas por él, compuestas por él, olvidadas y que estaban en Boston, rescatadas por Christopher Maurer y puestas a disposición del documental La Voz Quebrada. Suenan así.

0: suenan así, y así sonaron para esa pieza de televisión española en el piano de Iván Palomares, que ha tenido la suerte de poder vivir esta experiencia con la Orquesta Sinfónica y, por supuesto, la Orquesta Sinfónica de Torrevieja, que ha tenido la suerte de contar con él. Que no sea la última y que disfrutes del descanso y de los futuros proyectos. Un abrazo, Iván.
1: Otro abrazo muy fuerte para vosotros. Un placer.
0: Gracias. Pues la Orquesta Sinfónica de Torrevieja, que sigue dando pasitos importantes para que la presencia de grandes, grandísimos directores invitados puedan venir. Y en esta ocasión, el mismísimo Iván Palomares, que me ha dado una envidia cuando me ha dicho que a ellos les cuentan el final de las series. Eso no puede ser. Déjame que te cuente que son las 11:42 minutos y estamos prácticamente ya en verano, con temperaturas altas, mucho sol, con lo cual, a Óptica Mar.
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0: Bueno, la cuenca minera asturiana, que no es la misma cuenca minera leonesa, porque Villablino está en León y no en Asturias. Pero como quiera que el presidente del Centro Asturiano de Torrevieja ha estado invitado a este homenaje a los caboverdianos en Villablino, pues me he liado yo, ¿qué vamos a hacer? Vamos a hablar con Alcides Almeida, que bueno, supongo que seguirá todavía emocionado con ese homenaje que se le ha hecho a la colonia caboverdiana que llegó hace 50 años a Villablino y que, como sabéis, ahora buena parte de ella está afincada en Torrevieja. Y queremos saber, queremos saber si ya están preparados para el España Cabo Verde, claro, que queda menos.
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0: Inmaculada Sala, que hace un ratito ha dicho que cuidado con Cabo Verde, que no nos confiemos, que ella no ve tan clara la victoria de España en el primer partido del Mundial. Pero vamos a ver, vamos a ver. Vamos a ver. ¿Recordáis que cuando tuvo lugar el sorteo del Mundial y conocimos que España se medía a Cabo Verde, pues nos dio mucha alegría, ¿no? Porque tenemos una importante comunidad caboverdiana residente en Torrevieja, que tiene su parque y su presidente y sus actividades. Y bueno, al final creo que lo de la pantalla gigante no podrá ser por temas de derechos, pero bueno, ya nos apañaremos para ver el partido, donde y como sea. Hoy es noticia la colonia caboverdiana, residente en Torrevieja, porque, como te contaba, se ha rendido un homenaje a la sangre minera de Cabo Verde con la apertura de un área recreativa que lleva su nombre en la localidad de Villablino. Y allí estuvo el presidente de la Asociación de Caboverdianos en Torrevieja, Alcides Almeida. Alcides, buenos días, bienvenido.
1: Buenos días.
0: Bueno, ya queda menos para el partido. ¿Qué? ¿Qué?
1: Pues sí, la verdad es que...
0: Que dice Isma que no nos confiemos que vais a dar la sorpresa en el Mundial. ¿Esto qué es?
1: Bueno, ya tenemos ganas de que llegue ese día. La sorpresa, quién sabe, quién sabe. De todas maneras, me da igual quién gana.
0: Sí, bueno,
1: yo tengo porque... la mitad de mi cuerpo, claro, pertenece a Cabo Verde, la otra mitad pertenece a España. Así que si gana Cabo Verde, me alegro porque es la primera vez que Cabo Verde clasifica para un Mundial y encima nos ha tocado con una campeona del mundo, que es un gran equipo que tiene España. Pues yo tengo el doble alegría por eso, porque ya te digo, yo me siento tan caboverdiano como tan español. Así que...
0: Aunque parece que el lado de la pantalla gigante no va a poder ser por el tema de derechos de imagen, me imagino que os juntaréis para ver el partido, ¿no?
1: No, bueno, ese tema yo sigo luchando hasta el último día.
0: ¿Ah, sí? Sí. Ah, muy bien.
1: Yo voy a seguir luchando hasta el último día porque hay una pantalla. Sea donde sea, tengo que conseguir que Eduardo lo pone y que convence a Diana, que es lo que lleva esos temas, y eso sería especial y bonito. Además, eso en su día, lo he dicho aquí, lo he dicho en Cadena Ser, lo he dicho en Cadena COPE, tienen que hacer un esfuerzo, sea como sea, para poner una pantalla y vernos todos.
0: Sí, no, estuviste hablando con Paco González en tiempo de juego y ya le dijiste a Paco que el alcalde se había comprometido a poner la pantalla, sí, ya veremos a ver qué
1: yo
0: pasa.
1: Yo sigo luchando hasta el último día.
0: Muy bien, sería muy bonito ese partido. Compartirlo entre los torrevejenses y la colonia caboverdiana, que este fin de semana, Alcides, habéis tenido el honor de que os hagan un reconocimiento allí en León, en Villablino. De hecho, bueno, pues casi todas las webs de información hablan de la presencia del presidente de los caboverdianos en Torrevieja. Que creo que también has tenido algo que ver con este homenaje y la apertura de este espacio allí, ¿no?
1: Pues sí, la verdad es que el año pasado llamé por teléfono bastante tiempo al alcalde de ahí de Villablino. Le dije, mire, señor alcalde, tenemos mucha gente de Cabo Verde aquí en Torrevieja y este año sé que mucha gente no se acuerda de esto, pero vamos a cumplir 50 años de los primeros mineros en España, que fue el 19 de abril del año 1975 cuando llegó a sus tres compañeros nuestros, fueron los que abrieron la puerta a la minería aquí en España. Precisamente estuvo uno de ellos, que aún sigue viviendo en Ponferrada, el sábado allí con nosotros, que se llama Carlos Suárez, estuve allí y fue el tema, fue que lo llamé al alcalde de Viablino, lo agradezco mucho, le dije, mira, me gustaría que estuviera usted con nosotros, que lleva, desde que estamos aquí seguimos celebrando Santa Bárbara y este año es muy especial porque vamos a celebrar los 50 años de los primeros mineros caboverdianos, los 50 años de Santa Bárbara que llevamos celebrando. Y ellos, Santa Bárbara es, concretamente es el 4 de diciembre. Ellos se lo celebraban allí el 4 de diciembre y nosotros el sábado 6 aquí. Pues ellos festejaron Santa Bárbara ahí, él cogió el coche, él y su mujer, y vino a pasarlo aquí con nosotros en Torrevieja, y es una cosa que lo agradezco mucho. Entonces le comenté, le dije yo, señor alcalde, aquí en Torrevieja, con lo poco tiempo que llevamos aquí, tenemos un gran parque que se llama Parque Cabo Verde, que nos lo ha puesto el Ayuntamiento de Torrevieja, y gracias al gran alcalde que tenemos aquí, Eduardo Dolón, tenemos un parque que se llama Parque Cabo Verde. Es una pena que Viablino, que 50 años que estamos en España, que no hay un trocito de tierra que lleva el nombre de Cabo Verde, me gustaría tener allí. Entonces me dijo, tenemos dos sitios ahí, voy a hacer una junta de gobierno allí y lo hablamos. A la semana me llamó, me dice, está todo aprobado, todos los políticos han aprobado eso.
0: Todos a favor de que la llegada en su día, hace 50 años, de los caboverdianos a León, bueno, significará ese hermanamiento que tuvisteis con esa localidad. ¿En qué localidades estuvisteis trabajando? ¿En Viablino y en alguna otra de la zona?
1: Bueno, tuve Viablino, las cuencas mineras de allí, de Viablino, están en varios pueblos. En Caboáis de Arriba, que es un pueblo, en Caboáis de Abajo, que es otro pueblo, en Calderón, Norayo, en Villaseca, en Lumajo, es decir, casi todos los pueblos de ahí, de La Siana. La Siana se compone de todos sus pueblos, el Valle de La Siana se compone de todos sus pueblos. En casi todos los pueblos había bocamina. Y claro, con la gente de ahí, entonces era un... Fue un día muy especial cuando el alcalde me llamó diciendo que se había aprobado por toda la junta, por todo el gobierno, por todos los partidos, todos votaron a favor, y me dijo, ¿qué te parece? Polideportivo Cabo Verde, área recreativa Cabo Verde. Le dije, me da igual el nombre que tú lo pongas, con que al final lleva la palabra Cabo Verde, pues ya está. Al final se decidió por área recreativa Cabo Verde, es un sitio muy bonito, y tuvimos, como tenemos gran amistad con la gente de ahí de León y con los asturianos, nos acompañó nuestro gran amigo presidente del Centro Asturiano de Torrevieja.
0: Ahora hablaremos con él, pero yo te quería preguntar, ya nos contaste, Alcides, en una ocasión, cómo llegasteis a Torrevieja, vuestro arraigo aquí, pero te quería preguntar por las sensaciones que tuviste, no sé si, supongo que habías vuelto por allí ya en más de una ocasión, pero con el motivo de este 50 aniversario de vuestra llegada, te recordarías, hecho un chaval, un joven, lo primero, ¿cómo te enteras de que hay trabajo allí en Viablino y sales de Cabo Verde? ¿Cómo llegaste a Viablino?
1: Esa es una historia muy grande, es una película.
0: Sí, pues venga, cuéntamela.
1: Bueno, es una película que tenemos que recortar un poco para contar, pero voy a contar un poquito lo que te estaba diciendo. Yo salí de Cabo Verde con 17 años y iba a Holanda, donde había mucho trabajo de aquella. Pero llegó un momento que se bloqueó porque todo el mundo tiraba por Holanda a trabajar en los barcos. Y entonces yo estaba en Lisboa, de aquella Cabo Verde, era colonia portuguesa, veníamos a Lisboa, de Lisboa repartíamos por toda Europa. Entonces llegué a Lisboa, tiré 3 meses. Como bloquearon Holanda y estos 3 chicos que te estoy comentando cogieron una furgoneta para llevarlos a Holanda, saltando las fronteras. Llegó en la frontera de España y Portugal, el que los llevaba, después de haberle pagado, se dio a la fuga y los dejó allí en la gasolinera de la frontera de Portugal-España. Entonces tuvo la buena suerte que alguien les comentó, que un portugués, les comentó que en La Siana, en Viablino, había una empresa que se llamaba MSP, que necesitaba gente, manos de obra. Ellos cogieron, pusieron el tren y fue para allá. Al encontrar trabajo nos comunicó a Lisboa. Dice, estamos aquí, nos pasó esto, estamos aquí en tal sitio, hay mucho trabajo. Los que queréis venir, venís.
0: Madre mía.
1: Entonces yo y otros tres cogimos el tren y tiramos para allí. Así que fue yo.
0: Y ahí comenzó todo.
1: Allí comenzó toda la historia. Llegué el 20 de junio de 1975. Estos chicos habían llegado el 19 de abril del 75.
0: Y a raíz de ahí, pues sí, el que está hablando es Alcides Almeida, el presidente de la colonia caboverdiana residente en Torrevieja, que acaban de regresar de inaugurar un área recreativa en Villablino dedicada a estos pioneros caboverdianos. Me saluda Ángel Rivera desde Bodega Rivera, que te mande un fuerte abrazo, me dice.
1: Muchas gracias, amigo, para ti también.
0: Bueno, decíamos que a este viaje, de ahí mi confusión esta mañana entre Asturias y León, ha sido invitado el presidente del Centro Asturiano de Torrevieja, Enrique Fernández Valdés. Enrique, buenos días.
2: Hola, buenos días, Iñaki.
0: Oye, ¿cómo se ve desde la distancia algo tan bonito como lo que ha hecho Villablino?
2: Sí, pues muy bien, porque como yo soy también de Cuenca Minera y somos caboverdianos y asturianos, somos muy buenos amigos, pues cuando me dijo la idea de ir de excursión a esa inauguración de la zona recreativa Cabo Verde, pues nos apuntamos. El vocal de la Junta Directiva del Centro Asturiano, Andrés Tajuelo, y yo, y entonces compartimos con ellos esas 50 horas que nos desplazamos desde el viernes hasta el domingo, que ayer llegamos a las 12 de la noche, y que bueno, fue una experiencia muy buena. Y te tengo que decir que te cuente el detalle de cuando él llegó a Cabo Verde como dijo, un chaval de 17 años, la experiencia, ese primer minuto de llegada, que lo contó allí en la presentación del acto y que...
0: Su primer minuto en Villablino. ¿Qué contaste, Alcides?
1: Bueno, yo cuando comento mi llegada a Villablino me emociono mucho. Aquí está Enrique, que ese día cuando subí al escenario a hablar me costó poder arrancar. Mi historia es que llegar a un país donde no conoces a nadie, no conoces el idioma, llegas y no tienes una, de aquella era peseta, no tienes una peseta en tu bolsillo. Vas a la oficina donde te dan trabajo, te dan los papeles, porque de aquella había que hacer el médico tenía que hacerte un, como si estuvieras en la mili, si valías, si no, no podías entrar en la mina. Entonces me hicieron todo, claro, un chaval de 17 años, estaba yo como un toro, pero tenía ese gran problema que era menor de edad, y en la mina no podía entrar menor de edad. Y entonces me dijeron que tenía que pedir a mis padres una autorización para poder entrar. Y me fue a Correos de Cabo Hayes, de abajo, allí un pueblo de Villablino, a Correos, y le comentaba al cartero cuando me tocó me ves, porque eran unos 20 en fila para que atendiera. Cuando me tocó me ves, le acerqué con la carta, le dije en portugués, claro, yo no sabía hablar el español, le dije que tenía que mandar una carta certificada a Cabo Verde, urgente, que tal y cual, el señor no me quería escuchar, yo no sé, dice, no te entiendo, me decía, creo que me dice eso, y me mandó a apartar hacia un lado porque tenía mucha gente que atender. Entonces, claro, cuando vi, le insistí y tal, que me apartara, así, un poquito de mala manera, ¿no?
0: Sí.
1: Entonces me aparté, pero en la fila había un señor a unos 10 personas, 8 o 10 detrás mío, y se salió de la fila, se fue a la ventanilla conmigo y me dijo con estas palabras: meu filho, habla despacio, a ver si te entiendo. Entonces lo hablé en portugués, como él trabajaba en la mina dando las lámparas, había muchos portugueses trabajando allí, él ya entendía muchas palabras portuguesas, porque los portugueses tienen siempre esa costumbre de hablar su idioma.
0: Sí.
1: Ellos hablaban su portugués, la gente que les entendía. Entonces él ya entendía muchas palabras, entonces lo expliqué despacio, me dice, venga, vamos. Vamos, me cogió de la mano y me montó en el autobús y bajamos 5 kilómetros más abajo donde está Viablino. Fue a Correos, echó la carta, lo pagó él, me sacó por ahí de bares en bares. Yo jamás había visto el vino en mi vida. Y de bares en bares ahí insistí a tomar los chupitos de vino, me sacaba y dije, no. Pero de vez en cuando probaba y cogí una borrachera.
0: Claro, claro.
1: Y me llevó para su casa. La mala suerte que tuvo es que llegué en junio, él murió en diciembre de un infarto. Ese fue mi, digamos, el palo. Aparte,
0: sí, que se emociona Alcides, porque imaginaros, que la persona que te acoge en una situación tan difícil, donde llegas absolutamente asustado, no te entienden, que la persona que te acoge, que te da la mano, te acompaña y te integra, pues que luego tenga la mala suerte de fallecer de un infarto, pues es algo que queda, lógicamente, impreso en la memoria de cualquier persona, ¿no? Hay que decir que este aniversario, como nos ha contado Alcides, pudiera haber pasado inadvertido, pero es que aquí el amigo Alcides es que se nos ha hecho youtuber también. Sí, sí. Escuchar, por favor.
3: Buenos días, Valle de la Siana. Cómo no, comarca de Palacios del Cid. Bueno, seguro que algunos o algunas la voz ya os suena. Seguro que sí. Bueno, deciros que soy Alcides Almeida, seguro que me conocéis ya todos, conocido en Villablino por el Negrito de Tudela. Os quiero recordar que cumple hoy 50 años que llegué en Villablino, con tan solo 17 años.
0: Este es el vídeo que hiciste, que lo subiste a YouTube, para recordar ese aniversario y que bueno, que mucha gente vio y dijeron, oye, esto hay que celebrarlo, ¿no? Con fotografías de la época.
1: Sí, sí, fotografías de la pena que no estoy yo en la foto ahí, pero están los amigos y esa fotografía me gusta mucho porque es una, quedó muy bien esa fotografía. Sí.
0: Oye, ¿el Negrito de Tudela? ¿El Negrito de Tudela?
1: Todo el mundo ahí decía, me había dicho, mira, ahí va el Chiquito de Tudela o el Negrito de Tudela. Es que, ¿por qué me llamaban así? Porque ese señor me recogió y me llevó para su casa. Me llevó para su casa y yo estuve viviendo con ellos después de que murió él. Aún seguí con él porque tiene dos hijos, Alberto Tudela y Julio Tudela. Tenía una mujer muy preciosa. Entonces, después de morir él, yo tiré con ellos casi 15 años aún. Es una familia que para mí es mi familia. Es mi familia porque si no es por ellos, yo no, seguro que no estaría en España.
0: Bueno, el presidente del Centro Asturiano, que ya conocía estas historias, también se emociona, porque tú, Enrique, sabes muy bien lo que es la mina, sabes muy bien lo que es vivir en una cuenca minera, y más hace 50 años, donde no había nada, o sea, para ponerse en contacto con la familia a través de carta, que a saber, la carta, lo que son experiencias que solo los mineros pueden contar, ¿no, Enrique?
2: Pues sí, fue una velada emotiva, muy emotiva, con muchos recuerdos. Aquí los amigos caboverdianos allí fueron recibidos como héroes, porque en aquellos años que había poca mano de obra, que hayan llegado los caboverdianos, pues para la zona del Valle de la Ciana, eso fue como el maná. Eso fue como el maná. Y allí yo vi esa relación, ese aprecio a todos los caboverdianos que en la cuenca minera desarrollaron su vida y que se han integrado plenamente, eso también lo vi, plenamente en allí.
0: Se emociona también Enrique. Bueno, pues nada, es que imaginaros lo que tiene que ser dejar tu casa. Muchos de los oyentes que nos escuchan saben bien lo que significa, porque también fueron emigrantes, y bueno, pues al final son recuerdos que no se borran, a pesar de que hayan pasado 50 años, 51 casi ya, de la llegada de los caboverdianos. Pues ya tenemos un motivo más, Alcides, para ir a Villablino, ¿no?
1: Sí,
0: además
1: sí.
0: De comernos un cocido...
1: Un botillo, como decías.
0: Un botillo, ¿no? O un cocido maragato, ¿eh?
1: Nos sí. Dieron cocido para comer, ¿sabes?
0: Cocido, sí, ¿no?
1: Cuando llegamos,
0: claro.
1: nos guardó cocido. Bueno, es un motivo más, no solo por ese día tan especial que fue el sábado. Es muy bonito regresar a Villablino, pero ese es un día que va a quedar en la historia. Espero, cuando yo no esté, que la gente lo sigue celebrando, por lo menos cada aniversario, como hacemos aquí con el Parque Cabo Verde. Todos los años celebramos su aniversario, y quiero decir, si me permites desde aquí, decir a la gente que será el domingo 5 de julio.
0: Sí.
1: Iñaki, ya sabes, estáis invitados.
0: Vale.
1: Los que me escucháis, ya sabes, todos los años vamos a celebrar el cuarto año.
0: Pero lo iremos recordando, sí. Que luego pasa lo que pasa. Oye, estaba pensando yo que lo que tocaría ahora sería un hermanamiento con Villablino. ¿Por qué no?
1: Pues sí, sería bonito un hermanamiento con Villablino, pero ya es mucho pedir. Yo creo que ya es mucho pedir, pero bueno, si sucede...
0: Bueno, tenemos, escucha, aquí Enrique sabe bastante de hermanamientos, ¿eh, Enrique? Porque
2: pues sí,
0: tú eres
2: sí.
0: Uno de los promotores de un hermanamiento, sí. De uno de los que Torrevieja tiene.
2: Históricos hermanamientos históricos.
0: Siero,
2: ¿eh? Con Pola de Siero y con Oviedo,
0: la y capital. Con Oviedo y con la capital. Sí, tenemos sí, pendiente sí. Todavía también otro hermanamiento que firmamos... la primera parte, pero falta la segunda, con Cádiz. Oye, ¿por qué no? Un hermanamiento con Villablino, sí. Del que, como digo, donde nació nuestro añorado Carlos Martínez, el periodista reportero de Televisión Torrevieja que tantos años estuvo con nosotros. En fin, me manda una oyente que se llama Lorena. Dice, te escuchamos todas las mañanas desde la farmacia. Soy Lorena, del cole Habaneras. Dale un beso gigante a Almeida, que te quiere mucho, Rey. Eso de Rey no sé por qué va.
1: Ya
0: no
1: sé, por ya, qué va. Ya sé que... Gracias, Lore, gracias.
0: Lo de Rey no sabemos por qué va. Porque,
1: bueno, lo de Rey lo decimos más adelante.
0: Sí, sí, ya... Bueno, pues nada. En fin, que todo se andará. De momento, me ha dicho que es el 5 de julio.
1: Sí, domingo 5 de julio.
0: Domingo 5 de julio, el aniversario del parque...
1: Para Cabo Verde aquí en Torrevieja.
0: Con demostración gastronómica y lo que haga falta, ¿no?
1: Degustación gastronómica, bebida y música, bailes... Os esperamos vale. Allí.
0: Tú, de todas formas, vete recordándome luego cuando esté más cerca, porque de aquí al 5 de julio hay tantas cosas en Torrevieja, hijo.
1: Seguro que
0: madre
1: sí.
0: Madre mía. Enrique, el presidente del Centro Asturiano, me quiere comentar algo, pero yo también le quiero comentar algo. ¿Es cierto que por fin se ha reabierto, al final no, sí o no? ¿Sí o no?
2: Sí, pero como tenían del contrato 15 días de...
0: ¿De prueba?
2: De prueba, pues...
0: Lo han dejado. O sea que seguimos sin encontrar nadie que gestione la barra, el restaurante del Centro Asturiano de Torrevieja. Bueno, pues nada, hay que hacer un llamamiento, a ver si alguien se anima.
1: Pues qué pena, sí. Porque estuve el día de la inauguración allí, yo digo, esta vez va para adelante, porque fue vale. Maravilloso, fue maravilloso el día de la inauguración ese.
0: La hostelería
1: no entiendo
0: que... es imprevisible. En fin, oye, que me alegro de que también Villablino haya reconocido vuestro trabajo, vuestra llegada, vuestra integración. Sois un ejemplo, ¿no?, de integración en este país. En eso, imagínate, hace 50 años, vete a trabajar a una mina donde las medidas de seguridad nada tienen que ver con las que hay ahora. En fin, Enrique, para terminar, ¿querías comentar algo?
2: Sí, sí, y yo quería comentar un par de anécdotas, porque con los caboverdianos tenemos muy buena relación, somos amigos desde hace mucho tiempo, y un detalle, Almeida ya se lo comentamos ya hace tiempo, que nosotros, que la Asociación del Centro Asturiano de Torrevieja es una asociación modesta, pues en el año 2000 le compramos a un caboverdiano de la cuenca del Valle de la Ciana el piso que estaba encima del centro asturiano, del local del centro asturiano. Manuel, el apellido no me recuerdo, y le compramos el piso a él, porque él, después de 10 años más o menos que llevaba en Torrevieja, volvía otra vez a la cuenca de la Ciana. Uh-huh. Y eso fue una anécdota también de relación, de esa estrecha relación que tenemos los asturianos y los caboverdianos. Y decirte también que me alegré saludar al alcalde de Villablino, porque el alcalde de Villablino es muy amigo del alcalde de mi pueblo, el de Morcín, que estuvo aquí en Santa Bárbara, y que no se pudieron encontrar porque ellos ese día tenían actos y nosotros ese día también teníamos actos, y entonces no se pudieron saludar, pero fue también muy agradable coincidir allí con el alcalde de Villablino, que conoce el alcalde de Morcín, de mi pueblo.
0: Bueno, pues como digo, todo muy emocionante gracias a esta colonia de caboverdianos, ahora residentes en Torrevieja, y que nos enfrentaremos con ellos, recuerda, en el Mundial de Fútbol. Mira, dentro de 12 minutos comienza el acto en el que el entrenador español va a dar a conocer a los jugadores convocados para el Mundial, que según Inma Sala no van a poder ganarle a Cabo Verde.
1: Bueno, si me permites, quiero dar las gracias a toda la gente de León, no solo la comarca de La Ciana, porque nosotros hemos sido muy queridos en toda la provincia de León, desde Ponferrada, Bembibre, todo. Quiero dar las gracias por lo que hicieron por nosotros, pero también quiero dar las gracias aquí a Torrevieja, porque nosotros aquí también hemos sido muy bien recibidos, la gente también nos quiere. Yo es lo que trato es eso, demostrar nuestra cultura, nuestra amistad, y que la gente nos quiere y que queramos a la gente también. Quiero dar las gracias a todos los que me están escuchando, que sepan que también nosotros estamos muy agradecidos de no haber, después de tener la jubilación, no volver a nuestra tierra, hemos elegido el mejor sitio para estar. Gracias.
0: Pues nada, Inma, que díselo. Dile Alcides lo de que no.
4: Que yo con un empate a dos lo firmo ya. ¿Tú también, Alcides? Pero firmamos un empate a dos.
1: Yo también.
0: Inma, que luego tenemos Arabia Saudí y Uruguay. A ver si la vamos a liar.
4: Empate a dos no viene bien.
0: Escúchame una cosa: por el cariño que le tenemos a Cabo Verde, claro, yo te entiendo. Claro, pero imagínate que ese empate significa que luego la liamos parda. Si ellos le van a ganar, a Arabia Saudí.
4: Sí.
0: Y van a empatar, creo, con Uruguay. O sea, que se pueden clasificar como segundos de grupo.
4: Ya está, estupendamente.
1: Escúchame, ella tiene razón. Si se empatan, son los dos equipos que se van a clasificar para la siguiente.
0: Ah, vale, porque luego le ganamos a Arabia Saudí y a...
1: Claro, ella entiende de fútbol.
0: Ya veo, ya. En fin, me imagino que en Cabo Verde, imaginaros si en España ya, pues siempre nos emociona que nuestro país esté representado en un mundial, imaginaros ese día en Cabo Verde, la que, bueno, será fiesta nacional.
1: No sabes, ya está la locura.
0: Ya está, ¿no? Madre mía, imagínate lo que tiene que ser para Cabo Verde esto. Bueno, estoy viendo imágenes ya de algún punto de la capital de España, donde a las 12:30 está previsto que empiece el acto en el que el seleccionador nacional va a dar a conocer la lista de jugadores convocados para el Mundial. Y lógicamente lo vamos a vivir en directo aquí en Onda Azul, de la mano de Pablo Martínez, en Fútbol es Fútbol. No te vayas, que volvemos a las 12:30 en punto.
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1: Bueno, especial hoy fútbol es fútbol por muchos motivos. Porque ha terminado la primera, la liga en primera división. Porque el Sporting Costa Blanca Torrevieja Club de Fútbol se ha metido en la final del playoff de ascenso a tercera ref. Porque el Deportivo de La Coruña ha vuelto a Primera División. Y porque a esta hora comienza en la Federación Española de Fútbol el acto en el que Luis de la Fuente va a dar a conocer la lista para el Mundial. Pablo Martínez, buenos días.
2: Hola, buenos días. Hoy tenemos mucho tema del que hablar.
1: Sí, sí. Estamos muy pendientes de ese acto que imaginamos, Pablo, que aunque ha comenzado ya, pues será extenso. No creo que... ahora hablará el presidente de la federación. Habrá, diríamos, un protocolo antes de que Luis de la Fuente dé la lista, pero vamos a estar muy pendiente de ello. Ah, bueno, y la otra noticia es que va a haber elecciones en el Real Madrid.
2: Bueno, es un notición, ¿no? Después de 20 años sin elecciones en la Casa Blanca, pues, oye, yo creo que la sangre nueva siempre viene bien y si es de la tierra, muchísimo mejor.
1: Todo apunta a que esta vez Enrique Riquelme Vives no le ganará las elecciones a Florentino.
2: Pero va a hacer campaña, ¿eh?
1: Pero se va a dar a conocer Lo lógico es que, si Dios quiere, Enrique cumpla el sueño de su vida. Ayer Marca publicaba una foto de Enrique vestido de madridista con 4 o 5 años ahí. Sí. Todos los socios que hay en Torrevieja del Real Madrid, quiero pensar que votarán a Enrique.
2: Claro, vamos. Y le vendrá bien hacer campaña.
1: Yo ya sé porque... que tiene un voto de un socio del Real Madrid que me encontré el otro día. No voy a recordar. El otro día dije quién era y no dije lo que iba a votar. Y ahora digo que sí le va a votar, pero no digo quién es.
2: Vale.
1: Bueno, supongo que no tendrá ningún problema en decirlo. Casimiro Torres, el gran Casimiro Torres.
2: No tendrá ningún problema porque...
1: Que me dijo, hombre, dice, yo soy socio del Real Madrid y si Enrique se presenta...
2: Tira para la casa Florentino. Yo creo que ha hecho ya el mandato que tenía que hacer. Ha ganado todos los títulos que debería. Y oye, es una buena alternativa siempre y cuando, pues bueno, los socios, que son los que deciden, lo crean oportuno.
1: Partir... sin opciones reales, según la prensa especializada, sin opciones reales de ganar las elecciones y dar la sorpresa, eso sería la leche.
2: Sí, sí.
1: Valga la expresión. Bueno, Pablo, ayer emocionantísimo final, empate a 2 en Ribarroja o Ribarrosa.
2: Sí.
1: Y penaltis, que los estuvimos viendo a través de YouTube.
2: Correcto, en un canal de YouTube en el que pusieron en el partido íntegro. Y bueno, yo sí que es verdad que me reenganché al final y sobre todo la prórroga y penaltis. Y tuvimos la suerte que esa lotería, ¿no?, de la tanda fatídica, pues la ganamos y estamos en la final contra el Benidorm.
1: Ahora, en principio, creo que es el domingo a las 12, aunque...
2: Sí,
1: es...
2: el partido de ida aquí en Torrevieja. Primero.
1: ¿Está confirmado ya?
2: Sí, sí, sí.
1: Domingo a las 12.
2: Domingo a las 12.
1: Aquí en el Nelson Mandela, me imagino.
2: En el Nelson Mandela, claro.
1: Vale, pues el Benidorm, que es un rival complicado, pero oye, a doble partido.
2: Bueno,
1: a ver.
2: Claro, luego, pues bueno, tenemos que ir a Benidorm a jugarnos la piel y...
1: Sí. Bueno, y... hombre, si le metemos un 4-0 en el primer partido, bueno,
2: vamos
1: sería
2: a ver,
1: ideal.
2: Vamos a ver. De aquí hacemos un llamamiento para que la gente suba al Nelson Mandela a arropar al equipo, porque, oye, se necesita.
1: Subirá...
2: Y estaría bien, ¿no? Que la afición
1: subir
2: estuviera...
1: a tercera ref sería muy importante, teniendo en cuenta que ya es una categoría auspiciada por la Federación Española de Fútbol. Sí. En fin. Sí. Continúa el acto de presentación de la lista para el Mundial. Ha terminado de hablar el presidente de la Federación Española, el señor Luján, el presentador habitual de estos actos. Está ahí. Bueno, pues nada, vamos a ver el sonido que nos llega desde allí.
3: La selección arrancó una carrera temeraria por la banda derecha y va a cambiar la historia de un equipo, de un grupo de personas.
1: Bueno, están, lógicamente, Pablo, haciendo que este acto no sean 5 minutos, sino que supongo que habrá algún vídeo, etcétera, etcétera. Hablando de la lista, la gran pregunta es qué va a pasar en la portería, porque De la Fuente ha confirmado que no son 4, sino 3 los porteros que va a llevar. ¿Se queda fuera Ramiro o se queda fuera Joan García?
2: Yo pienso que se queda fuera Ramiro Joan García, porque no ha entrado en la dinámica del grupo, solamente, pues bueno,
1: Se queda fuera el portero del Barça.
2: Pienso que sí. Ya. Es injustamente pues que se quede, ¿no?, fuera de la lista, porque para mí es el mejor portero español que hay ahora mismo en... de los que puede estar, pero bueno, sabemos que Unai Simón, siendo un fijo y bueno, teniendo pues esa confianza del míster, va a ser el portero titular, y luego pues David Raya, que lo ha hecho muy bien en el Arsenal, y Ramiro, que es el tercero en este caso. Llevar a 4 porteros ahora mismo me parece excesivo, pero bueno, pues el bueno de Joan García, si no le va para dar a este Mundial, le dará para la siguiente convocatoria seguro, y será un portero titularísimo en la selección española, sin duda, porque yo creo que el joven del Barça lo está haciendo muy muy bien, ¿eh?
1: Está hablando Jesús Navas.
2: Sí, un clásico.
4: Es lo más grande poder estar con tu selección.
1: Y hoy, campeón del mundo,
4: para iniciar la cuenta atrás y conocer la lista de España para el Mundial 2026. Se inició esa carrera con el Jobulani hace 16 años. Hoy
1: le dan el balón con el que España ganó el Mundial en Sudáfrica y le va a dar a un botón.
4: A las 12:36, hora menos,
1: lo
4: en las Islas
1: ahí.
4: Canarias, da el inicio, el final, el comienzo de la cuenta atrás.
1: Pues cuenta atrás, la lista de España, que creo que la vamos a poder ver a través de un vídeo.
2: Así es.
1: Pues en directo también en Onda Azul. Ah, bueno, espérate, que ahora va un documental.
5: España, hoy es un día muy especial. Hoy Luis de la Fuente ofrece su lista para el Mundial. Máxima expectación en todos los rincones del país, donde la gran pregunta es...
1: Es un vídeo en el que se puede ver al seleccionador preparándose para ir hacia la sala en la que va a dar a conocer la lista.
6: Hemos aprendido y hemos crecido.
7: Porque esta selección
6: nunca ha caminado sola.
7: Siempre lo ha hecho contigo.
6: Por eso, este Mundial es especial.
7: Hoy tengo que pediros disculpas. Sé que estáis esperando la convocatoria.
6: Pero no os la voy a dar.
7: Esta convocatoria no es mía.
6: Esta convocatoria es de todos.
8: Porque la selección española no solo pertenece a los que están en el campo, pertenece a quienes madrugan cuando aún no ha salido.
1: Bueno, pues un vídeo muy emotivo, Pablo, recordándonos que desde la UME hasta panaderos, panaderas, taxistas, pescadores y pescadoras, bueno, que la selección es la de todos, ¿no?
2: Sí, así es, porque es el deporte rey, es el deporte en el que todos seguimos, militares, como has dicho, panaderos, pescaderos, gente de toda clase, ¿no? En la que cuando no ve el fútbol de diario o de normal, sí que es verdad que cuando hay un evento como es la Copa del Mundo, pues todo el mundo lo sigue, lo empuja. Y creo que esta edición vamos a estar todos con la roja, porque hemos ganado hoy un Mundial, hemos ganado Eurocopas y podemos repetirlo, ¿no? No somos novatos en el tema, tenemos una plantilla competitiva y con ese golpe de suerte...
1: Espérate un momento, Pablo.
9: Eric García.
10: Marcos Llorente.
11: Pedro Porro.
1: Ah, porque la están dando precisamente todas esas personas que han aparecido. Vale, pues
12: madrugan.
1: Nos quedamos... En el vídeo, nos quedamos con el vídeo.
12: Cuidan de nosotros, a quienes recorren...
1: Oye, precioso detalle el de la Federación Española, que ha querido que sean personas anónimas...
12: Está en silencio.
1: ...de la Unidad Militar de Emergencia, panaderos, pescadores, taxistas, etcétera, etcétera, los que den a conocer la lista, que la vamos a escuchar ya.
12: Porque hay algo que no se ve, pero se siente... Un país unido, empujando en la misma dirección. Un latido que no se detiene. Una voz que nunca se apaga. Porque cuando juega nuestra selección, jugamos todos.
1: Ojo, que esa voz es ni más ni menos que la del rey de España, Felipe VI, que también ha aparecido en este vídeo. Sorpresa tras sorpresa. Ahí está.
12: Porque cuando juega nuestra selección, jugamos todos.
13: Porteros, Unai Simón.
14: David Raya.
15: Joan García.
16: Defensas, Marc Cucurella.
17: Grimaldo.
18: Pau Cubarsí.
19: Aymeric Laporte.
20: Marc Cubil.
21: Eric García.
10: Marcos Llorente.
11: Pedro Porro.
14: Centrocampistas, Pedri.
22: Fabián.
23: Zubimendi.
24: Gavi.
25: Rodrigo.
14: Alex Baena.
26: Mikel Merino.
27: Delanteros, Oyarzabal.
15: Dani Olmo.
28: Nico Williams.
15: Jeremy Pino.
29: Ferran Torres.
30: Borja Iglesias.
31: Víctor Muñoz.
32: Lamine Yamal.
12: Esta es la lista de todo un país. Esta es la lista de España.
1: Bueno, impresionante el vídeo que ha hecho la Federación Española con la colaboración del Rey de España. Oye, pues a mí personalmente me ha emocionado, porque eso de darle protagonismo a personas anónimas para dar a conocer algo tan importante es impresionante. Pablo, pues vamos allá. Unai Simón, David Raya, Joan García. Se queda fuera Ramiro, el portero de la Real, para darle paso a Joan García, como pedían muchos.
2: A ver, merecidamente, ¿no? Yo pienso que, como he dicho antes, Joan García es un portero titularísimo. De todas formas, Ramiro creo que ha tenido como unas molestias la pasada jornada, igual por eso... Pero bueno, yo creo que la decisión viene antes de estas molestias, ¿no? No creo que se deba a eso. Pienso que Alex Ramiro lo ha hecho muy bien como tercer portero, pero Joan García con mucho merecimiento. Aunque no haya entrado en dinámica de grupo con la selección... tenemos los tres porteros que se merece España para guardar el arco.
1: Como podéis imaginar, hay una montada en redes sociales, en Twitter, porque esta lista pues no es del gusto de todo el mundo. Pero vamos a repasar.
2: Vamos allá.
1: Porteros, Unai Simón, David Raya y Joan García. Defensas, Cucurella, Grimaldo, Cubarsí, Laporte, Pubil, Eric García, Marco Llorente y Pedro Porro. Yo creo que aquí, sabiendo que Carvajal no iba a estar en la lista, quizás había alguien que esperaba a Asencio, pero al final...
2: Yo veo muy positiva la entrada de Eric García, porque es un jugador muy polivalente, que ya lo ha demostrado en el Barcelona, que te puede jugar en el medio, en defensa, en de central, en el lateral, y es un comodín. Y luego tenemos a Cucurella, que es uno de los mejores laterales que hay ahora mismo en Europa, y Llorente, que está en plena forma. Pubil lo ha hecho muy bien en el Atlético de Madrid y es una merecida introducción a la selección, porque la verdad que lo está haciendo muy bien. Y luego los centrales, pues seguramente estarán ahí Cubarsí y Laporte, que intuyo que serán los titulares. Una buena defensa, ¿no? Tenemos una buena defensa en la que complementan Pedro Porro y Grimaldo, que bueno, el Mundial esperemos que sea largo, ¿no? Y pese a que haya un 11 tipo, tenemos que tener alternativas.
1: Oye, espérate, porque, claro, estoy aquí leyendo los comentarios. Hay movida importante, porque creo que, excepto el chaval Víctor Muñoz, que pertenece al Real Madrid, aunque esta temporada jugó en Osasuna, creo que no hay ningún jugador del Real Madrid. Y claro, en la defensa falta, hablaba yo de Asensio, pero es que falta Hausen.
2: Sí, sí, ha entrado yo creo,
1: ojo,
2: que Eric García,
1: ojo,
2: por Hausen. Sí que es verdad que Hausen Iñaki se ha caído en las últimas jornadas, ¿no? No fue el Hausen que empezó en el Real Madrid gustando a todo el mundo. Y
1: ya, pero los que acusan a De La Fuente de no darle mucha bola al Real Madrid estarán realmente enfadados, aunque claro, el seleccionador tiene que decidir, y ha decidido que Hausen, el central del Real Madrid, no esté. Sí, centrocampista.
2: Es llamativo, ¿no? Que no haya ningún jugador del Real Madrid. Sí. Es muy llamativo. Bueno, y yo creo que va a ser de la única vez, ¿no? Que
1: Víctor Muñoz es.
2: Es canterano.
1: Yo creo que pertenece al Real Madrid. Estaba cedido, ¿eh?
2: Está cedido, sí.
1: Pero bueno, que no es. No, bueno, que al no estar Carvajal, ni Hausen, ni Asensio, ni el otro, el delantero, Gonzalo,
2: sí.
1: Quiero decir, hay movida. El centro del campo, el mejor centro del campo del mundo, lo formarán, no todos, pero se irán alternando. Pedri, Fabián, Zubimendi, Gavi, Rodrigo, Alex Baena y Merino.
2: Pues un centro del campo top, un centro del campo en el que Pedri es el timón del Barcelona. Zubimendi ya lo estábamos siguiendo en el Arsenal, que es un jugadorazo, y Rodri, balón de oro, pues lo complementan Baena y Merino, para que más, y ya con Fabián de enganche, es un centro del campo que es la base y es el grupo sólido, o sea, es la parte sólida de la selección española y es la que nos va a hacer destacar. Pues,
1: si llegan todos en buena forma, porque había algunos que vienen de lesión, como Mikel Merino, sí, Fabián, bueno, etcétera.
2: Las ausencias de última hora de Fermín, que sabemos que se cayó por lesión, sí, que es un jugador que siempre te, claro, complementa y te suma. Pero bueno, yo creo que teniendo la base de Pedri, Fabián, Zubimendi y Rodri, es algo a tener en cuenta con esta selección que vamos a por todas.
1: Y luego, delanteros, como no, el gran Oyarzabal, Dani Olmo, Nico Williams, Jeremy Pino, Ferran Torres, Borja Iglesias, Víctor Muñoz y Lamine Yamal, con el que no se podrá contar al parecer en la primera fase. Bueno, quizás la línea más floja de España, ¿no? Que no tenemos ahí, está Lamine Yamal.
2: Bueno, está Lamine que
1: está Oyarzabal, pero quiero decir que vamos a ver cómo llega Lamine.
2: Correcto. Vamos a ver cómo llega Nico Williams, que sabemos, sí, que en el Athletic Club ha hecho una temporada más que discreta, aunque la selección lo suele hacer bastante bien y se complementa muy bien en las bandas, ¿no? Que tenemos esas puntas con Lamine Yamal, Nico Williams, que encima son muy amigos, y Oyarzabal, que la selección sabemos que es un 9 de garantías, ¿no? Dani Olmo es un jugador que aporta mucho, y luego, pues bueno, Ferran, que tiene su experiencia y también lo hace muy bien en La Roja, y Borja, el pan de Iglesias, que siempre es un jugador que tenemos ahí en el banquillo para sacar de revulsivo. Yo creo que muy buen acierto del seleccionador el llevarse a Víctor Muñoz, que lo ha hecho muy bien en el Osasuna, el canterano, como hemos dicho, del Madrid, que bueno, venía de la Masía del Barcelona, y es un combinado que bueno, pienso que si solventamos el trámite de Uruguay, que es el partido complicado, tenemos muchísimas garantías para pasar de categoría, para pasar a la siguiente fase.
1: Bueno, pues hay lío, ¿eh? Hay lío monumental, porque efectivamente no hay ningún jugador del Real Madrid en la selección, algo que Pablo se preguntaba si es la primera vez que ocurre. Yo creo que sí, que será la primera vez en la historia que no haya un jugador de la plantilla.
2: Seguro.
1: De la plantilla en curso del Club Blanco. Pero bueno, los madridistas pues saben que oye, el tener a Mbappé, a Vinicius, a Bellingham, etcétera, etcétera, en sus filas, pues hace que hay...
2: Claro, es que el Real Madrid no han tenido es que el equipo titular con los españoles.
1: Yo, la sorpresa es lo de Hausen, pero el resto...
2: Pero es que Hausen yo creo que no ha llegado bien para el Mundial, ¿eh? Tampoco.
1: No, pero yo...
2: A última hora no ha llegado bien.
1: Yo sí que contaba con Hausen. Sobre todo también por hacerle un guiño al madridismo. Vamos a ver, Pablo, no nos engañemos. Quieras que no, en este país, que somos más de clubes que de selección, pues ojito. Bueno, pues ya sabemos que habrá lío, pero estos son los hombres de La Fuente para intentar ganar el Mundial, que empezaremos precisamente frente a la querida Cabo Verde. Vamos a hacer un alto en el camino, a ver de paso las reacciones que se están produciendo en redes sociales, y vamos con el final de Liga y el homenaje al Superdepor.
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1: Bueno, pues estábamos viendo la reacción en redes. Pablo, hay bastante enfado. Bueno, sorpresa de que no haya ningún jugador del Real Madrid en la lista, excepto a Víctor Muñoz, que repetimos es canterano del Real Madrid, jugador de Osasuna, que ha hecho una grandísima temporada. Y otra de las sorpresas o de los enfados que hay entre los futboleros en redes es que esté Gavi y no algún otro jugador que también ha hecho una gran temporada, y que esté Baena, que tampoco ha hecho una temporada extraordinaria en el Atlético de Madrid, ¿no?
2: Sí, yendo por partes, el Real Madrid es que tampoco el once tipo de este año, quitando a Hausen, que empezó muy bien y, como he dicho, no ha terminado la temporada del todo, ¿no? En pleno rendimiento. ¿Qué te vas a llevar? ¿A Fran García? ¿A Carreras? ¿A Ceballos? Es que no ha tenido, ¿no? Igual yo me hubiera llevado antes a Carvajal por el tema de hacer banquillo, por veterano y por hacer piña.
1: Ya, pero Carvajal, recordemos que ha tenido una lesión importantísima, que ha vuelto, no ha jugado porque Arbeloa no le ha dado bola, entonces al final...
2: Asencio quizás, pero casi me gusta más...
1: No, a mí la gran sorpresa es que no esté Hausen, porque Hausen estuvo en la anterior Eurocopa, recordemos, es campeón.
2: Sí.
1: De Europa,
2: sí.
1: Y bueno, de la fuente sabrá los motivos por los que ha prescindido.
2: Pero ha pinchado, ¿no? El chaval igual, no sé.
1: Ya, pero escucha, Baena, ¿qué ha hecho este año?
2: No, Baena no ha sido un
1: ¿qué jugador? Ha hecho Baena. Y Gavi tampoco ha jugado mucho en el
2: Gavi
1: Barça.
2: Gavi no ha jugado mucho.
1: Es que Gavi ha jugado 4 partidos este año. Yo entiendo a los que dicen, un momento. Yo sé que tú eres de Gavi, pero Pablo, Gavi no tenía que estar. Este año, oye, que igual luego es el jugador que determina los partidos, ¿vale? Pero Gavi, si miramos trayectoria, momento de forma...
2: A ver, por recorrido, por salir de la lesión larga que ha tenido y por los cuatro partidos, como tú dices, escasos que ha sido titular con el Barcelona, la verdad que... Pero bueno...
1: Esta es una lista para evitar incendios en el vestuario.
2: Bueno, incendios. Luego dirán que sí ha desgastado a los jugadores del Barça porque se ha llevado 8, porque no han tenido pretemporada.
1: De la Fuente sabe que llevando este equipo que lleva, que son más o menos los habituales, va a evitar que se quede fuera un peso pesado y así el vestuario está tranquilo. Porque tú dejas fuera a Gavi, igual... Pues sus colegas del Barça, yo qué sé, no sé. Bueno, igual que lo de Borja Iglesias, pues hay otros que preferían otros delanteros.
2: Sí.
1: Vamos a dejarlo ahí. Bueno, Pablo, que ha terminado la Liga y la mejor noticia es que el Elche continúa en Primera División.
2: Sin duda.
1: Agónico empate del Elche, ¿eh?
2: Pero agónico.
1: Qué balón al palo.
2: Sí, sí. Agónico sí, porque... Sí. El último empujón del partido, el Girona sabía que marcando gol se quedaba en Primera División, y el equipo de Michel, fíjate, ha pasado de todo a nada, de estar en Champions el año pasado, ¿no?, a bajar a Segunda División este año, y sobre todo por el tramo final de temporada, que lo ha hecho verdaderamente mal. Recordemos que es el filial del City Group, ¿no? Es propiedad del City Group, como digo, de Manchester City. Y bueno, es un equipo que a priori está hecho para al menos estar en la máxima categoría.
1: Bueno, pues como ya comentábamos la semana pasada, merecido triunfo en la Liga, merecido campeonato para el Barça. El Madrid muy regular, echándole un vistazo a los números del Real Madrid, precisamente uno de los equipos que le quitó puntos tanto en el Bernabéu como allí en Montilivi fue el descendido Girona. Sí. Eso es un poco lo que demuestra la irregularidad de un Real Madrid que ha tenido muchos problemas incluso en el vestuario. Al final es tercero el Villarreal, que ayer le metió 5 al Atlético de Madrid.
2: Y bien merecido.
1: Fue el Cholo, creo...
2: como suele decir, con el rabo entre las piernas, ¿no? Porque madre ha sido mía, finalista de Copa del Rey y semifinalista de Champions. Y claro, la Liga ha tenido una irregularidad muy importante porque el equipo de Simeone, que por cierto, dicen que suenan campanas, que Julián Álvarez está abierto
1: a
2: escuchar ofertas.
1: Hay 150 millones
2: de por medio, sí.
1: El que se lo quiere llevar.
2: Bueno, pero ya te digo que eso es negociable, ¿no? Quien venga con una cantidad importante.
1: No, ayer escuché que igual el Paris Saint-Germain.
2: Bueno,
1: el Paris Saint-Germain.
2: Se habla del Barça, pero no sé si habrá dinero en la cartera
1: para afrontar eso. El Barça, 150 millones.
2: No, pero se pueden meter jugadores de por medio, se puede llegar a una oferta.
1: Olvídate. Imposible. Aparte que yo no veo. Es que yo no lo veo. No me parece el delantero que necesita el Barça, sinceramente.
2: A mí tampoco. Pero sí que es verdad que el Barça busca un 9, claro. Y Julián estar en el radar, ¿eh?
1: Que busquen en la cantera, que seguro que hay alguno. Barcelona, Real Madrid, Villarreal, Atlético de Madrid, Real Betis jugarán la Champions, el Celta finalmente en la Europa League y el Getafe de Bordalás se mete en la Conference.
2: Sí.
1: A Bordalás hay que hacerle un homenaje. Sus equipos jugarán más o menos, más bonito o menos bonito, pero tenía ocho profesionales.
2: Sí, cuando empezó la Liga. Sí.
1: Y se ha metido en la Conference.
2: Sí.
1: Bueno,
2: sabemos que Bordalás en los equipos que pasa deja huella. Madre. Y el primo de Juan Ignacio, que recordemos que son parientes, que ha hecho un temporadón en el Getafe porque de empezar con una plantilla que ha sido bajo mínimos, ha terminado en Conference, ha terminado para jugar en Europa. Y es un entrenador que sabe de qué va esto, ¿no? Ha pasado por el Valencia, por el Alavés.
1: Yo te voy a decir una cosa. Si yo fuera candidato a la presidencia del Real Madrid, me llevaba a Bordalás. Que ese verás tú cómo ponía orden en el vestuario.
2: Bueno,
1: ¿quién sabe?
2: Ha tenido a Xavi Alonso, ha tenido a Arbeloa.
1: Nah, pero no.
2: Es un sargento, ¿eh?
1: Pero como tiene fama del vestuario. Sí, pero como tiene fama de que sus equipos no juegan al ataque, que son equipos muy defensivos, vamos.
2: El Madrid lo que pasa es que no puede especular y tiene que fichar un entrenador que le dé un título asegurado. No puede pasar otro año en blanco porque sería...
1: Si viene Mourinho, no te preocupes.
2: Vale, Madrid
1: tiene a Mourinho, excepto que haya una sorpresa y Enrique Riquelme gane las elecciones y cambie de plan. Bueno, decíamos, hasta el Getafe, que jugará la Conference, los equipos de Europa, bueno, la Real Sociedad jugará Europa League por haber ganado la Liga, se han quedado cerquita Rayo Vallecano...
2: La Copa del Rey,
1: Rayo Vallecano, Valencia, Español, Athletic Club de Bilbao, Sevilla, y se han salvado a la vez Elche, Levante y Osasuna. Caen Mallorca, Girona y Real Oviedo. Y la otra noticia de la semana es que el Superdeportivo de La Coruña vuelve a Primera División. A ver si rememoran temporadas históricas, ¿eh?
2: Sí,
1: va a ser difícil.
2: Ya sabemos que el Superdeport, ¿no?, que ganó aquella liga, que es de los 9 equipos que han ganado la Liga Española, que sabemos que Real Madrid, Barcelona, Atlético Bilbao, Valencia, Betis, hombre. Sevilla, Deportivo La Coruña, Real Sociedad y ya.
1: Y perdió una en aquel famoso penalti de Yuki.
2: Penalti aquel soplido que mantuvo en vilo a toda la afición deportivista, que llevó al Barcelona a ganar, creo que fue su liga con Van Gaal, ¿no? Estaba...
1: No tengo ni idea. Yo sé que aquel año todos éramos del Depor y aquel penalti todavía duele.
2: Sí.
1: Bueno, Racing de Santander y Deportivo de La Coruña ya están en primera y ahora Almería, Málaga, Las Palmas, Castellón, Burgos, Eibar, hasta ahí. Tienen opciones. Almería, Málaga, Las Palmas, Castellón, Burgos o Eibar. Todo el mundo dice que el equipo más preparados. El gran favorito del playoff va a ser el Almería, pero en los playoffs
2: no se sabe. El Almería es un equipo que ha estado en primera, que conoce la categoría y sabe, pero quién te dice que el Málaga, Las Palmas no, incluso el tapado Castellón, que es el equipo que parece que sin hacer mucho ruido se ha metido ahí, vaya a ser el equipo que promocione y que suba a primera división.
1: Bueno, pues queda una jornada en primera división donde se van a decidir los equipos que juegan la promoción y el equipo, porque creo que es que tengo dudas. Ya están en primera ref el Real Zaragoza, la Cultural Leonesa y el Huesca.
2: Sí, ya lo veníamos diciendo, lo del Real Zaragoza. Madre. Un histórico de la Liga, un equipo que ha ganado competiciones... como la Recopa, que aquella famosa que ganó, y bueno, es un equipo que da mucha tristeza verlo en primera ref. La primera ref, sabemos que hay equipos como históricos como Real Murcia, Hércules, Cartagena, que están ahí y no han podido volver a segunda división, y oye, ojalá el año que viene suba de nuevo, pero cuando un equipo entra en depresión, a veces tienes que darle un lavado de cara, una vuelta de tuerca, y esperemos que la afición esté encima y el Real Zaragoza vuelva a donde se merece, porque no se recordaba a un equipo de esa entidad en primera ref. Y bueno, es que la verdad es que lo ha hecho muy mal, ¿eh? Ha dado unos números.
1: Se veía venir, que se dice, y nada. Llevaba coqueteando con el descenso varios años, incluso el año en el que apareció por allí un tal Jim, que salvó la categoría, pero el Zaragoza ha tenido muchos problemas y es una pena. Lo sentimos mucho por todos los aficionados del Real Zaragoza que viven en Torrevieja. Pero sí, se van a primera ref. Mira, habrá el año que viene, habrá un Real Unión Real Zaragoza, ¿ves? Por lo menos.
2: Dos históricos.
1: Sí, dos históricos que se van a ver las caras allí en Irún. Falta saber si serán. El Cádiz me dijo ayer mi amigo Antonio que ya está salvado matemáticamente, ¿vale?
2: Sí.
1: Entonces, o cae el Mirandés o cae el Leganés.
2: Así es.
1: Que escucha, juegan allí.
2: Sí, mira, sí, sí.
1: Pasa lo mismo que con el Girona y el Elche.
2: Uh-huh. Es el partido ese del infarto. Uy. ¿No? Es el partido en el que caiga, pues va al pozo.
1: Leganés, Mirandés, que habrá que mirar cómo quedaron en la primera vuelta por el golaveraje, madre mía.
2: Sí, el que se ha salvado, como has dicho, ha sido el Cádiz por el golaveraje.
1: Sí.
2: Pero el que queda ahí es pues esa plaza se la van a pelear Leganés y Mirandés, que bueno, va a ser un partido que...
1: Ya no veas tú, cómo sonaba ayer el Carranza, que estaba ahí mi amigo Antonio, que me dijo... hemos dejado de sufrir ya, porque claro, para Cádiz, imagínate lo que hubiera significado perder la categoría, ¿no? Y ayer en Cádiz había fiesta. Esto es el Ramón de Carranza ayer. Pues sí, el Cádiz se ha salvado y ya está. Bueno, Pablo, de las ligas internacionales, ¿alguna cosa que decir?
2: No, ya sabemos que Bayern, Inter, Paris Saint-Germain fueron los que ganaron las ligas y los que lo vienen haciendo durante estos últimos años, y no ha habido ninguna no, internacionalmente no ha habido nada a destacar. Bueno, el Tottenham en la Premier se ha salvado porque estuvo ahí coqueteando con bajar a...
1: ¿Ha bajado el de este entrenador español que...
2: Ah, sí, el Bournemouth, sí, el de Iraola, sí.
1: No, el
2: Wolverhampton.
1: No.
2: ¿Cuál dices?
1: Este entrenador, Paco Gémez, ¿dónde estaba?
2: Paco Gémez, sí, Paco, correcto.
1: Estaba
2: Paco
1: de Gémez. Segundo en un equipo...
2: Sí, estuvo de segundo en el equipo de Nuno Espíritu Santo y ha sido uno de los...
1: ¿Ha bajado al final?
2: De los equipos que ha bajado, sí.
1: Sí.
2: El sargento, la verdad, que no ha podido estar en... En el West Ham, ahora me ha venido, el West Ham. El West Ham.
1: Bueno, pues
2: es,
1: nada.
2: Es un equipo de los que han perdido la categoría. Es uno de los, recordemos que es uno de los equipos de Londres, junto al Tottenham, sí, etcétera.
1: Qué pena, con la vida que da Paco Gémez en las ruedas de prensa.
2: Sí.
1: Bueno, pues ya está. Recordemos la lista de España para el Mundial. Casi sin sorpresas, y en la que van a estar Unai Simón, David Raya, Joan García, Marco Llorente, Pedro Porro, Lapor, Pubil, Cubarsí, Eric García, Cucurella, Grimaldo, Rodri, Zubimendi, Fabián, Pedro y Gaby, Miquel Merino, Alex Baena, Oyarzábal, Nico Williams, Lamine Yamal, Olmo, Jeremy Pino, Borja Iglesias, Ferran Torres y Víctor Muñoz. Por primera vez en la historia no hay ningún jugador del Real Madrid, de la plantilla del Real Madrid, en la selección, lo que está provocando una tormenta perfecta en las redes sociales. ¿Qué le vamos a hacer, Pablo?
2: Pero bueno, sabemos, Iñaki, que aunque cree la tormenta perfecta, es lo que hemos dicho. El Madrid este año o estos últimos años ha tirado por jugadores no extranjeros. Entonces, claro, si no apuestas por la cantera y tampoco fichas a un Cucurella en la banda, o fichas a un Llorente que lo ha hecho muy bien, o entonces tampoco
1: vamos
2: no,
1: a ver.
2: Esperes que
1: a esos jugadores que tú estás, vamos a ver, a los jugadores españoles del Real Madrid lo que les ha penalizado es que la temporada no ha sido buena, porque si no, probablemente veríamos a Hausen, veríamos a Asensio, veríamos a este chaval, al lateral.
2: A Carreras.
1: A Carreras. Al otro, a...
2: Mira, sabemos que el fichaje del Real Madrid español y que bien le podía haber hecho el apaño ha sido Zubimendi, que no lo fichó, pero pienso que ahora con la salida de Guardiola del City tiene que tirar a por Rodri, ¿no? Que es un jugadorazo que le vendría genial al Real Madrid.
1: No tengo ni idea de lo que va a pasar, porque primero no sabemos quién va a presidir el Real Madrid dentro de 15 días.
2: 90% de probabilidades, o 95, o 99, que seguiría...
1: ¿Cómo?
2: Sí, yo creo que... Mientras esté Florentino, escucha, pese a que a mí me gustaría que fuera nuestro paisano...
1: Cuando ganemos las elecciones...
2: A ver...
1: Al Real Madrid...
2: A todos nos gustaría que fuera Enrique Riquelme, sobre todo a la zona de aquí de la Vega Baja, de Torrevieja. Y claro, y yo también. Pero pienso que tiene que hacer campaña estas elecciones para la siguiente, sin lugar a dudas, que bueno, Florentino está mayor, salir como presidente.
1: Vamos a esperar que efectivamente no parte como favorito, pero vaya usted a saber el madridismo lo que está pensando. Y más a raíz de lo de hoy, que cuidadito que igual alguien hace una reflexión sobre lo que ha pasado hoy. Todavía no hay fecha. Se habla del domingo 7 de junio, pero oficialmente no hay nada. Y hoy, como está lo de la selección, supongo que esta tarde sabremos algo. Pablo, domingo, 12 del mediodía, Nelson Mandela, Torrevieja, Benidorm.
2: Todo el mundo a Nelson Mandela, que... ¿Vale? Oye, el Torrevieja, vamos a ver si apretamos y subimos a la tercera red, que ya es una categoría algo coqueta y podemos hacer algo. Y bueno, este fin de semana tenemos también la final de la Champions, ¿no? Sí, tenemos el...
1: No, y antes de la final de la Champions tenemos la final de la Conference.
2: Claro.
1: Cuidadito.
2: Oye, también destacar que se ha dejado el City Guardiola después de 10 temporadas.
1: Sí,
2: le van a poner una grada a su nombre. Y pienso que en activo, junto con Luis Enrique y Ancelotti...
1: ¿Es verdad que se va a entrenar a la selección italiana?
2: Yo pienso que a una selección es lo que él tiene la capacidad, ¿no?, de entrenar a un combinado y tener esa relajación, ¿no?, que un club no te da en el día a día.
1: ¿No ha entrenado a ninguna Pep?
2: No, se rumoreó antes que fuera Ancelotti que Brasil era una de las candidatas, pero bueno, Italia como está
1: Porque si España lo hiciera muy mal, imagínate que España cae en la primera fase del Mundial o en octavos con un equipo menor. Si se va de la Fuente, ¿tú crees que habría alguna opción de que Pep el independentista Pep.
2: Si abrimos, si abrimos el melón, ese político, ya no lo sé, pero deportivamente sería, sí, sería no una selección no de tiki-taka y sería una selección que volvería.
1: Aunque, bueno, Pep fue jugador de
2: claro,
1: no puso ninguna pega.
2: Pero políticamente, pues bueno, es abrir ese melón.
1: Bueno, pues nada, Pablo, gracias. Hasta más ver, porque ya haremos fútbol es fútbol. En la semana previa al Mundial, ¿te parece?
2: Claro, claro, nos quedan 5, 20 días.
1: Vale, pues venga, pues dentro de...
2: Y si no, daremos pinceladas de...
1: Le damos una semana de vacaciones.
2: Vale, correcto.
1: Y luego ya analizamos el Mundial, ¿vale?
2: Muy bien, ahí estaremos.
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0: 1:22, vamos a hacer los happy del día. Claro que ellos también merecen su felicitación. Si conoces a una de estas personas, pues mándale un mensajito porque celebra su cumpleaños. 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Veo que es el cumpleaños de Rubén Esquiva, de Maribel Alarcón Bog, de José Antonio Montesinos Morillo, de Juanan Rodríguez Hernández, de Vicente Pina Hernández, de Marta Ortega, de Lorena Herrero Arneiro y de Paqui Andreu García. 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
0: Bueno, enseguida vamos a recibir a una representación del Rotary Club, que pronto tienen el cambio de presidencia y otros eventos. Pero es mi obligación recordarte que hoy a las 5 de la tarde hay pleno de la

ejecutada de la Delegación de Competencias de la Consellería de Educación, Cultura y Deporte para la realización de actuaciones en el IES Libertas, donde creo que va a haber debate. Hoy también vamos a conocer la propuesta de Alcaldía relativa a fiestas locales para 2027. Hay tres mociones, una presentada por Salvador Russo de Vox, relativa a la creación en Torrevieja del Plan Municipal de Envejecimiento Activo y la candidatura de Torrevieja como ciudad referente europea en longevidad activa. Lleva enmienda parcial del Grupo Municipal Popular, con lo cual saldrá adelante. Por su parte, Pablo Samper Hernández, el concejal y portavoz de Sueña Torrevieja, lleva una moción relativa a la creación de una línea municipal de ayudas a personas celíacas. Lleva enmienda parcial del Grupo Municipal Popular, con lo cual también saldrá adelante, y la que no saldrá adelante es la moción presentada por la concejal del Grupo Municipal Socialista de Torrevieja, Carol Ponce, relativa a la mejora de la educación pública, la inclusión y la equidad escolar en Torrevieja, que lleva enmienda a la totalidad del Grupo Municipal Popular. Se dará cuenta de los decretos de alcaldía y acuerdos adoptados por la Junta de Gobierno local, además de los informes definitivos de control financiero de varios ejercicios. Se dará cuenta para su fiscalización de la contabilidad de los grupos municipales, que la tendrán que tener ya preparada para su fiscalización. Y luego, ruegos y preguntas. Esta vez no hay interpelaciones. Y nada, pues lo dicho, pleno ordinario que mañana resumiremos aquí en Onda Azul, y si hay algo importantísimo que ocurra a lo largo de la sesión plenaria, pues tomaremos nota. De momento ya sabemos que el Pleno del Ayuntamiento de Torrevieja aprobará hoy un acuerdo que acerca a la ciudad a su futuro Centro Integrado Público de Formación Profesional. Que aquí es donde está el lío ese que teníamos con Guardamar y otros municipios que también querían acogerlo. Bueno, esta tarde me enteraré ya con detalle de este asunto.

Que no se me olvide comentar que hoy también hay una conferencia en la Sociedad Cultural Casino de Torrevieja, conferencia dedicada al gran Mariano Galán Torregrosa, como ya ocurrió en el Real Club Náutico, también el casino rinde homenaje a nuestro añorado Mariano Galán. Y esta semana, pues, te hablaremos de una actividad que tiene la Cofradía Gastronómica del Cocido con Pelotas y de otras cositas que ya hay preparadas para el próximo fin de semana, que viene también con una buena programación cultural. El David, el cómico de los 90, y esta semana se espera que Brilla Torrevieja anuncie su último artista, y ya no sé si el Low Festival hará lo mismo. Este fin de semana tenemos la competición nacional de artes escénicas, que está ha agotado entradas. Escuelas de danza de distintas comunidades autónomas que van a participar en esta competición. Repito, y el teatro está completamente lleno. Mientras que David Domínguez actúa en el auditorio y todavía queda alguna entradita para ver a este cómico, que seguro que va a hacer pasar a quien vaya un rato entretenido. Enseguida hablamos del Rotary Club, que tiene próximamente cambio de presidencia, y te lo contamos aquí en Onda Azul.

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2: Bueno, vamos a terminar el programa hoy hablando del Rotary Club y su cambio de presidencia y otros eventos que van a... que van a realizar, pero como veo que van con un poquito de retraso y estamos en las 2 menos 20, voy a aprovechar para adelantarte la programación de la tele. Y ojo, seguidores y seguidoras de Mónica Naranjo,

0: Bueno, pues adelanto la programación de la tele para terminar ya con la entrevista con el Rotary Club. La primera, La Revuelta y Masterchef. En la 2, Cómo casarse con un millonario. A las 10 de la noche, la película que protagonizó Marilyn Monroe con Lauren Bacall. Hace ya unos cuantos años, la verdad. Hoy, como te decía, Mónica Naranjo va a visitar El Hormiguero para presentar su nuevo single Puzzles. Y después en Tierra Lejana, en 4, Horizonte y En Guardia, en Telecinco, Fear Days y La Isla de las Tentaciones. Y la 6, hoy, película Misión Panamá, de un agente de la CIA que se llama Mel Gibson. Bueno, película protagonizada por Mel Gibson, que es... el protagonista de esa peli. Bueno, pues Mónica Naranjo. Mónica Naranjo hoy estará en El Hormiguero. Hablamos del Rotary Club.
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0: ¿Cómo pasa el tiempo? Parece que fue ayer cuando presentábamos a la nueva presidenta del Rotary Club, a Maribel Robles, y resulta que viene hoy ya para anunciarnos que el 5 de junio termina su presidencia. Que vamos, se la habrá hecho cortísima Maribel, presidenta,
1: bueno, buenas tardes ya,
0: actual aquí, presidenta actual, del Rotary Club, bienvenida.
1: Hasta el 30 de junio, ¿eh?
0: Hasta el 30 de junio.
1: Sí, porque la cena, el acto simbólico es el 5 de junio.
0: Pero aunque tu mandato
1: es del 1 de julio del año pasado al 30 de junio de este año. El mandato rotario es un año.
0: Hasta el día de San Marcial. Y el relevo de Maribel Robles será otro ya veterano rotario. Sergio Sáez, buenos días.
2: Muy buenos días, Iñaki.
0: Bueno,
2: un placer.
0: Te llega tu turno.
2: Ya llega, sí.
0: Ahora hablaremos de tus ideas, de tus proyectos, pero antes, Maribel, aunque todavía te quede un mes y un poquito, ¿balance positivo de tu paso por la presidencia o qué?
1: Balance positivo. Estoy totalmente contentísima y satisfecha de lo que ha sido el año rotario. Aunque nos quedan todavía dos cositas por hacer que me gustaría comentarlas.
0: Sí, a eso habéis venido, entre otras cosas. De todo lo que ha pasado este año dentro del Rotary Club, ¿con qué te quedas?
1: Pues mira, lo más significativo ha sido el que nos dieran el premio Diego Ramírez Pastor, porque bueno, ha sido una cosa grande para nosotros. Creemos que es un premio muy importante en Torrevieja para personas que se dedican a ayudar a los demás, y un reconocimiento muy importante, con lo cual yo creo que ese es el hecho que más se me ha quedado.
0: Sin duda.
1: Y nos ha marcado.
0: Y además siempre tendremos, Maribel Robles y yo, una anécdota que contar, ¿eh?
1: Sí.
0: Por si alguien no lo sabe, resulta que esa noche la presidenta se encontraba celebrando algo y bueno, pues decidió dejar el teléfono en el bolso y me encontré con ella y le dije enhorabuena. Y ella me dijo, ¿enhorabuena por qué? Digo, que os han dado el Diego Ramírez. Y recuerdo que había un grupo de amigos allí que decían, Iñaki, no gastes bromas con eso. Tal, digo, que os han dado el premio Diego Ramírez Pastor. Y ahí fue cuando sacaste el teléfono y tenías
1: la llamada del
0: alcalde, WhatsApp, sí, etcétera, sí, etcétera. Sí, anécdota.
1: Una anécdota para la posteridad.
0: O sea, que en realidad el premio Diego Ramírez Pastor te lo di yo.
1: Efectivamente, me lo anunciaste tú.
0: Te lo anuncié yo. Bueno, claro, la llamada se la hicieron a Sergio, ¿no?
2: Sí, sí,
0: claro.
2: como vicepresidente.
0: Como vicepresidente.
2: La recibí yo.
0: La recibiste tú. Bueno, Sergio, tú conoces perfectamente el Rotary Club,
2: sí.
0: No hace falta que nadie te explique lo que es, pero siempre supongo que, además siendo de la sección Rotary joven,
2: sí.
0: Muchas ideas, ¿no?, para tu presidencia a partir del 30 de junio.
2: Exacto, muchas ideas, muchas ganas, mucha ilusión, y bueno, como bien dices, venimos de la cantera, que era el Rotarac, dimos el salto ya a Rotary, ya éramos rotarios de pleno derecho, y bueno, agradecido al club que haya depositado su confianza en mí, pues para presidir el club este año.
0: ¿Tienes tú ya, y se puede hacer pública, la junta que te va a acompañar?
2: La junta directiva ya la tengo, por supuesto.
0: ¿Sí?
2: Sí.
0: ¿Quién estará de vicepresidente, por ejemplo?
2: Pues de vicepresidente estará nuestra querida Noelia Arenas.
0: Ah, muy bien.
2: Porque será
0: La presidenta 2027-2028.
2: Del próximo año, exacto.
0: Uh-huh.
2: Como Macero, que es maestro de ceremonias de Rotary, la que lleva un poco el orden de las reuniones y el protocolo, será Paola de León.
0: Uh-huh.
2: Soria. Secretario, repite, Daniel Gutiérrez.
0: Sí.
2: Tesorera será María Ángeles Pérez. Paisa.
0: Uh-huh.
2: Y bueno, tenemos a Maribel Robles en membresía, a Antonio Gómez en juventud, a Ramón Sabater en fundación rotaria. Uh-huh. Y bueno, y he introducido algún cargo nuevo para que, bueno, compañeros se impliquen, estén en la junta y puedan
0: muy bien
2: implicarse.
0: Pues todo eso será, el cambio de presidencia será el 5 de junio, pero hasta el día 30, como decíamos, Maribel Robles será, en este caso, la que continúe como presidenta. Bueno, antes de ese 5 de junio hay un par de cositas que son importantes y que vamos a comentar. Por ejemplo, pasado mañana el Rotary estará en el Hospital Universitario de Torrevieja. Cuéntame, Maribel.
1: Eso es. Pues mira, vamos a entregar unas gafas de realidad virtual en su segunda edición. La primera edición fue el año pasado, siendo presidenta Cristina Roca, y entregamos unas gafas, el equipo, con un programita para niños. Se iba a utilizar y se ha utilizado a nivel pediátrico. Este año hemos renovado ese software para niños y además vamos a dar otras dos gafas ya para adultos, sobre todo para enfermos, para enfermos que están sometidos a diálisis y a tratamiento de quimioterapia, con la misma finalidad, de que estas gafas de realidad virtual lo que hace es disuadir la mente de las personas para minimizar el dolor, para que su ansiedad también sea menor y para que los familiares también estén en un ambiente más tranquilo.
0: Y eso será este miércoles,
1: cuando
0: vayáis al hospital a entregarlas.
1: Efectivamente.
0: Bien, también tenemos que hablar de las becas rotarias, que como cada año han salido ya las bases.
1: Sí. Ya las hemos enviado. Es la quinta edición. Y
0: recordemos, si te parece, para los oyentes que desconozcan, qué son estas becas, cómo nacieron y cuál es el objetivo de las mismas.
1: Las becas a la excelencia académica, pues premia, como su nombre indica, la excelencia académica. Entonces, se van a dar a estudiantes que se presenten en la EBAU de Torrevieja, tienen que estar empadronados en Torrevieja, que saquen una nota a partir de un 8, ¿vale? Y la otra característica es que va a ser para aquellos estudiantes que hagan las carreras STEM, que hay una amplia variedad, que son todas las de medicina, las de ciencia, las ingenierías, la arquitectura, y para aquellos que hagan un doble grado, sea el que sea el doble grado. Entonces, todas estas personas pueden inscribirse y optar a las becas. Este año tenemos una beca que va a dar la Fundación Rotaria, otra que va a dar el Rotary Club de Torrevieja, y ya tenemos también un patrocinador. La beca es el primero de ellos. El patrocinio es de 1.000 euros a cada
0: estudiante. Las becas son de 1.000 euros y una de ellas por primera vez va a tener un patrocinador.
1: Sí, no, ya hay otros años que ha tenido.
0: Vale.
1: Sí,
0: y este año lo podemos decir, ¿quién es el patrocinador?
1: Es Salgado Dental Institute.
0: Vale. Salgado Dental Institute, que ha decidido que van a ser los que
1: patrocinen
0: una de las becas, con lo cual son tres.
2: Sí. La beca llevará el nombre de la empresa.
1: Sí. Claro. Vale. Hemos colaborado con ellos.
0: Las bases, ¿dónde las encuentran los padres y madres que no están escuchando y que tienen alumnos?
1: Las bases normalmente en las redes sociales está, ¿vale? Y dentro de la publicidad que se le da hay un enlace donde te llegan directamente a la inscripción. Si no tuvieran acceso por ahí, pues evidentemente se puede hacer en el correo de Rotary.
2: Sociales, por supuesto, son las de Rotary Club.
0: Estas becas son para los que acaban ¿qué ciclo?
1: El bachiller. Y se presentan a la EBAU. Exactamente. Entonces,
0: aquí lo que evaluáis, Sergio, es aquellos que terminan el bachiller y, por lo tanto, ahí en el bachiller es donde deben haber tenido esas.
2: Es la media
1: nota con la EBAU.
0: Con la EBAU. Vale.
2: Su nota de bachiller con su nota de la EBAU.
1: Las becas son para el acceso a la universidad.
0: Vale.
1: Y tienen que demostrarnos,
0: o sea, que
1: se han inscrito.
0: Un cómputo entre lo que ha sido el último año y ya las EBAU, PAU, selectividad.
2: Exacto.
0: Que ya veremos este año.
2: Tendremos en cuenta su nota final con la que ellos van a acceder a la universidad.
0: Que ya veremos este año, a ver qué pasa con ellas.
1: La nota que se da es la media del bachiller.
0: Ya.
1: y la de la EBAU. Eso conforma una puntuación, pues las de los que se inscriban, como hay de momento tres, que esperemos que sean más, pues los que más alta la tengan.
0: Pues nada, vamos a ver, porque con esto de la huelga de docentes, ya veremos a ver qué va a pasar con esas pruebas de acceso a la universidad, que esperemos se garanticen para todos aquellos que tienen algo tan importante como decidir cuál va a ser su futuro universitario. Bueno, entonces tenemos el miércoles la entrega de esas gafas en el hospital, gafas de realidad virtual en el hospital de Torrevieja. Tenemos la convocatoria de las becas, tenemos la cena de cambio de presidencia y en el balance y en el recuerdo quedan pues cositas como esas jornadas jurídico de fiscales tan importantes cada año. Maribel, queda esa jornada dedicada solidaria en la que pues hicisteis deporte y de todo un poco, ¿no? Un año muy bonito.
1: Un año muy bonito y de todo proyecto pues ha salido una donación para determinadas asociaciones locales que han sido varias, la verdad.
0: Sí, porque hay que recordar que ese es el final, el objetivo final del Rotary Club, ayudar a personas o entidades que lo necesitan y dentro de sus posibilidades durante todo el año hacen una serie de maratones, de jornadas jurídico-fiscales, de las cuales siempre sale un donativo. E incluso me imagino que habrá también, diríamos, donaciones anónimas, ¿no? En esas reuniones que creo que hacéis los lunes, en esos encuentros que hacéis los lunes, supongo que también, de forma anónima, también habréis ayudado a otras personas o entidades,
1: sí,
0: ¿no?
1: Eso es. Aparte de esos grandes proyectos que dan lugar a donaciones, que tal, luego están pequeñas cosas cotidianas del día a día y faltas que hay y necesidades que también la hemos cubierto.
2: Ahí está el Rotary supliendo las necesidades de la zona.
0: Te quería comentar, Sergio, si nos puedes adelantar un poquito de esas ideas nuevas que te rondan por la cabeza. Alguna de ellas, guárdate el resto para cuando tomes posesión.
2: Alguna de ellas, por supuesto. Pero continuaremos, eso está claro, con las grandes insignias del Rotary Club, como son los proyectos que has mencionado. Intentaremos, como siempre, dar una pequeña vueltecita para siempre con la intención de mejorarlos y de hacerlos más grandes cada año. Y luego, pues bueno, nuevas ideas, nuevos proyectos para recaudar fondos y aportarlos siempre aquí a la sociedad. Ideas, pues bueno, tenemos en mente y estamos ahí dándole forma pues a un concierto benéfico con la Orquesta Sinfónica y, bueno, determinados eventos que iremos anunciando y desarrollando. Alguna cata benéfica y por ahí también rondando.
0: Muy bien. Tú que vienes del Rotarac, sí. Precisamente lo que supongo que te apetecerá es fomentar más, ¿no? Y que cada vez sean más los jóvenes que se acerquen a conocer el movimiento rotario, ¿no?
2: Aumentar la membresía y mantenerla. La que tenemos, por supuesto, tenemos un club muy bueno. Somos el número 10 del distrito en número de socios. Y bueno, fomentar que los que tenemos ya se impliquen y acudan más a las reuniones y a los proyectos, que son muchos los que vienen. Maribel también ha conseguido en su año que eso crezca. Y bueno, la membresía, por supuesto, atraer a un público joven. Es un club abierto, que todo el que quiera es bienvenido a conocernos y a conocer lo que es Rotary. No es ningún club cerrado. Y bueno, ideas, tenemos equipo, tenemos gente joven, un club muy activo y por supuesto, pues salir a la calle, somos gente de acción.
0: Pues el día 5 de junio en esa cena de gala, importante cena de gala con ¿cómo se llama lo de la vestimenta?
1: Etiqueta.
2: El dress code.
0: Sí, el dress. ¿Cómo es ahora en moderno?
2: El dress code.
0: El dress code. ¿Dónde se hace este año la cena de cambio de presidencia?
1: ¿En el Club Náutico?
0: En el Real Club Náutico.
2: Este año hemos querido que sea a Torrevieja.
0: Volvéis a Torrevieja, volvéis al Real Club Náutico, donde ya en alguna ocasión se ha hecho esa cena de cambio de... Sí, sí, sí. Sí. Ellos están como diciendo, ¿qué dice Iñaki? Sí. Te puedo asegurar que ya en alguna ocasión el Real Club Náutico ha acogido la cena de gala del cambio de presidencia. ¿Que haga de esto 20 o 30 años?
2: Puede ser.
0: Puede ser. Pero te lo digo porque en una de ellas estuve yo.
1: O sea, vale.
2: Pues volvemos al Club Náutico y con una muy gran aceptación. Porque todo el que ha sido invitado, en su mayoría, ha confirmado su asistencia y hemos tenido ya que colgar el cartel de no hay billetes.
0: O sea, que hay sold out en la cena de cambio de presidencia.
2: Totalmente.
0: Bueno, pues, enhorabuena porque...
2: Va a ser una gala muy bonita y muy divertida.
0: Digo que es importante porque... al final lo que significa es que el movimiento rotario, Maribel, sigue con el corazón.
1: La rueda
0: del Rotary Club. Sí. Y evidentemente el corazón rotario con más pálpito que nunca. Nada. Que salga todo muy bien y ya me contaréis. Ya sabéis que cualquier cosa que necesitéis, pues aquí estaremos. Y ahora buscaré yo en qué año fue aquella cena de cambio de presidencia en el Rotary Club.
1: Igual no habíamos nacido nosotros todavía.
0: Es probable. Claro, ahí está. Hombre, es probable que tú no hubieras nacido. Sergio sí, pero tú no. Sergio Sáez, futuro presidente a partir del 1 de julio del Rotary Club, que tengas mucha suerte y aquí
2: muchas
0: está para lo que necesites.
2: Muchas gracias.
0: Y Maribel, pues enhorabuena por el trabajo que has hecho este año. Termina bien la presidencia y cualquier cosa aquí estamos, ¿vale?
1: Muchísimas gracias. Encantado por todo, por todo este año en que nos has atendido con muchísima amabilidad y agrado, es verdad.
0: Nosotros también llevamos el corazón rotario... iba a decir tatuado, yo no soy de tatuajes, pero lo llevamos... Tenemos un gran cariño al Rotary Club porque entre otros fundadores del Rotary Club en Torrevieja pues estuvo don Manuel García Gea, al que tanto y tanto seguimos echando de menos. Familia, que con ello terminamos hoy, mañana más. Te recuerdo, hoy a las 5 hay pleno ordinario. Si no puedes verlo, no te preocupes, ya te contaré, ¿vale? Mañana te cuento a ver exactamente qué pasa en el pleno, que yo calculo que va a durar en torno a las 3 horas y cuarto. Es la predicción que acabo de hacer, que luego es más o menos, pues, a saber. Gracias de verdad por elegir Onda Azul. Hasta mañana.

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1: Dos segundos de tu risa, Ana. 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
1: Iniesta, para él va ese balón. Él le cae a Fábregas. Fábregas para Iniesta. 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